0: Así es, amigos, soy Alex Castán y estamos comenzando la segunda hora de esta tarde, la segunda hora juntos de Increíble Música. ¿Y sabes qué? Sí, tú a la hora que prendas Magia 101, vibe, hay música 24/7, además se lo puedes pedir a Alexa. Y no solamente eso, también vía redes sociales, ya sabes que nos encuentras como Magia 101. Oye, y ahorita sabes que estamos platicando acerca de los vuelos, acerca de las premoniciones, acerca como de ese sexto sentido, acerca como de esas sensaciones que dices, no me tengo que subir este avión. Y pues sí, a mí me pasó algo súper fuerte, todavía no lo he asimilado después de tantos años, van como 6 años, pero sí, me lo dijeron, ¿sabes qué? Eso, ese avioneta donde te vas a subir, algo va a pasar. Pero bueno, en fin, creo que todavía no lo puedo contar, no lo he hecho muy público eso, pero en fin, lo que sí es que tú puedes participar conmigo a través del MagiWatts 449-3292-101. Y antes de irme con todos los mensajes que me están llegando aquí, le quiero mandar un saludo a mi querida Eli, que ahorita también fuera del aire estamos platicando aquí en el teléfono en cabina 9-3501 acerca de todas estas cosas. Y también un tip que me da a mí y a todos ustedes es que de pronto como que si ya estás acostado, ya estás a punto de dormirte, ya estás con pijama y todo, y alguien te llama por teléfono de que, ¿sabes qué, mi Alex? Vámonos, ahorita paso por ti, nos vamos de fiesta. Aguas, aguas, porque dicen que es una mala señal. No lo sé, serán supersticiones, será algo que tú puedes creer o no, pero más vale, mira, tú te quedas en casa y nada te va a pasar. ¿Y sabes qué? Lo que sí pasa son tus mensajes aquí en el MagiWatts 449-3292-101. Así que me voy con mensajes. ¿Quién está participando?
1: Hola, Alex. Hola. Yo escucho Magia 101. Quiero mis boletos para
0: arriba. Eso, ya estás participando.
2: Hola. Escuchamos Magia 101.
3: Hola, Alex. Hola. Yo escucho Magia 101.
0: Bien.
4: Hola, Alex. Hola. Yo escucho Magia 101.
0: Perfecto, ya estás participando. Tú todavía lo puedes hacer. Ya sabes, me mandas tu nombre completo y tu canción favorita de Magia 101 en mensaje de texto y en mensaje de voz. Me dices, Alex, yo escucho Magia 101 y ahora

0: 611.
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0: 6:19.
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0: Ahí está el Drácula de Tim Impala en Magia 101. Oye, y además es con Jenny. ¿Sabes qué? Me voy directo al MagiWatts 449-3292-101 para todos y todos los que están participando. ¿Quién está por aquí?
1: Alex, hola. Yo escucho Magia 101.
0: Eso, muy bien.
2: Hola. Alex, yo escucho Magia 101.
0: Bien.
3: Hola, Alex. Hola. Yo escucho Magia 101.
0: Bien.
4: Alex, yo escucho Magia 101. Este es Antonio Pérez.
0: Antonio Pérez.
4: De Rileros. Mi canción favorita es Debí Tirar Más Fotos de Bad Bunny.
0: Perfectísimo. Ya estás participando. Tú también lo puedes hacer en el MagiWatts. Ya sabes, me mandas tu nombre completo y tu canción favorita de Magia 101 en mensaje de texto. Y en mensaje de voz me dices, Alex, yo escucho Magia 101. Y ahora American Girls de Harry Styles.

0: 628.
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0: 635.
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0: Ahí está Back to Friends de Summer en Magia 101. Oye, pues resulta que la presidenta de México, Claudia Sheinbaum, también en la mañanera dijo, ¿saben qué? No vean TV Azteca, pero fue, o sea, yo lo vi como un comentario así como, pues sale y se va, ¿no? Y ¿sabes qué? Pues se atacaron todos los conductores de TV Azteca, ahí está incluido Pati Chapoy, nuestro querido Capi Pérez, Luz Elena González, que la cual no me cae nada bien, inclusive, yo una vez lo conté en un podcast que, pues sí, se portó como medio mala onda conmigo, por eso es que no me cae bien, digo, no es que sea mala persona, quién sabe con el mundo, como sea, pero bueno, a mí cuando me tocó saludarla, eso fue lo que pasó. Y por cierto, saludos para los hambriados, que ahí fue donde platiqué esa circunstancia en aquel tiempo, ya hace bastantes años, cuando yo estudiaba en el CEA, en el Centro de Educación Artística de Televisa. Pero bueno, aquí el punto es que sí, pues se atacaron, como dice mi Wendy Guevara, todos los conductores de Televisión Azteca, y ahí está, le atacaron duro, pero en fin, esas cosas luego pasan. Y es que, híjole, no quiero entrar en detalles, pero también dicen que el tío Richie, el director y dueño de Televisión Azteca, pues trae ahí como problemas. Entonces, por eso es la situación. En fin, lo que sí está súper chido son tus mensajes aquí en el MagiWatts 449-3292-101. Te estoy leyendo y te estoy escuchando para que tú puedas participar, porque acuérdate que tengo pases dobles para irnos a apoyar a Rieleros, el equipo de Aguascalientes. ¿Y sabes qué? Vamos a escuchar tus mensajes. ¿Quién está por aquí? Hola.
1: Ale.
0: Hola.
1: Yo escucho Magia 101.
0: Eso, muy bien.
2: Alex, yo escucho Hola. Magia 101.
0: Bien, ¿quién más
3: Hola,
0: está
3: Alex,
0: por aquí?
3: Yo quiero mis boletos.
0: Hola.
3: Por favor, yo escucho Magia 101.
0: Eso.
2: Alex,
0: Hola.
2: Yo escucho Magia 101.
0: Perfecto, ya estás participando.
2: Alex, yo escucho Magia 101.
0: Bien, también ya estás participando. Tú todavía lo puedes hacer. Ya te dije el MagiWatts 449-3292-101. Me dices tu nombre completo y tu canción favorita de Magia 101 en mensaje de texto. Y en mensaje de voz me dices, Alex, yo escucho Magia 101. Y ahora se siente el ambiente.

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10: Como uno de los mundiales más violentos en la cancha, es recordado el celebrado en 1962 en Chile.
11: La complacencia del árbitro suizo Ken Aston y un reciente problema diplomático entre Italia y el país anfitrión derivó en un partido vergonzoso entre dichas selecciones.
10: Al retransmitirse por televisión, el cronista Dave Coleman declaró: "Están a punto de ver la exhibición más espantosa y desagradable en toda la historia del fútbol".
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0: 6:54.
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Así es, amigos, soy Alex Castán y estamos comenzando ya juntos la tercera hora de esta tarde, tarde de increíble música. Y ¿sabes qué? 24/7 para ti está Magia 101. Y no solamente eso, también vía redes sociales, en cualquier momento te puedes conectar con nosotros, así como @magia101. Además, le puedes pedir inclusive a Alexa que conecte con nosotros, solamente le pides así: Alexa, ponme Magia 101 en este momento. Oye, ¿y sabes qué? Me está dando muchísima risa que aquí a través de redes sociales, Bella Cat, esta influencer, y creo que también ha intentado cantar, pero bueno, en fin, el punto es que está buscando asistente y el mensaje me dio muchísima risa. Ahí les va, se los voy a leer textualmente como ella lo puso en sus redes sociales. Dice: ocupo una asistente de preferencia que sea de la comunidad, pero que no sea envidiosa, solo puro amor y que sea quien me dé paz. Necesito arreglar mis problemas y además, ¿sabes qué? Con un gran sueldo, sea para resolver lo que sea. Así que piénsenlo y piensen como yo. No sé, necesito un hada. No sé. En fin, ¿sabes qué? Me voy con otros temas y por supuesto sí, puedes seguir participando conmigo aquí a través del MagiWatts 449-3292-101, porque te lo dije, en esta hora voy a dar nombre de ganador o ganadora que se lleve los pases dobles para ver a Rileros, al equipo de Aguascalientes. Así que a participar en el MagiWatts 449-3292-101, me tienes que poner tu nombre completo y tu canción favorita de Magia 101 en mensaje de texto, y en mensaje de voz me dices: Alex, yo escucho Magia 101. La última oportunidad, en menos de 10 minutos damos nombre de quién se lleva estos pases dobles. Así que a participar y por supuesto escuchar música Benson Boone, Beautiful Things en Magia 101.

0: 7:13.
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0: 7:21.
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0: escucho Magia 101.
1: Eso, muy bien.
2: Alex, hola. Yo escucho Magia 101.
1: Perfecto, ya son ahora sí todos los mensajes, todos estuvieron al aire. Y por supuesto, gracias por estar participando. Pero siempre, siempre tenemos sorpresas, siempre tenemos promociones, siempre tenemos buena música para ti. Así que tienes que estar pendiente de Magia 101. Pero bueno, ¿quién se lleva este pase doble para ir a ver y apoyar a Rieleros, el equipo de Aguascalientes? Eres tú. Eres tú, Mike Meléndez, con terminación 2331. Aplauso, por favor. Ahí está, Mike Meléndez, con terminación 2331. Felicidades, ahorita nos vamos a poner en contacto contigo, tú del Magic Squad y un servidor. Y por supuesto, es momento de irnos con música. Esto es Abracadabra de Lady Gaga en Magia 101.

0: 7:29.
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0: 7:36.
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0: Milky en Magia 101. Oye, tengo saludos que se comunicó ahorita con nosotros Toñita aquí en la cabina 910-3501. Saludos hasta Betulia, mi Toñita, y saludos, por supuesto, a Lupita. Y también tengo saludo cumpleañero aquí vía MagiWatts 449-3292-101. Es de mi buen amigo Héctor, así que te escucho. ¿Qué nos dices? El saludo cumpleañero es para... ¿A quién?
1: Hola, yo soy Héctor, escucho Magia 101. Estoy bien, con Héctor. Mi amigo Rafa, que cumple años.
0: ¡Rafa!
1: Gracias.
0: Y oye, ¿Rafa está ahí?
2: Muy largo.
1: Todos escuchamos
2: Magia 101.
0: Oye, mi querido Rafa, para ti, ahí te van
3: 5 pesos de mañanitas. 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
0: Más música.

0: 7:46.
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0: 753.
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4: La magia del fútbol brasileño, encabezada por un aún muy joven Edson Arantes do Nascimento, alias Pelé, destacó en todo su esplendor en la Copa Mundial Suecia 1958.

0: Live de Imperial Sun en Magia 101. Oigan, amigas, amigos, ahora sí me tengo que despedir, pero ya sabes que me encanta acompañarte todas las tardes. Te acompaño de 5 a 8 de la noche, de lunes a viernes, y los sábados de 12 a 3 de la tarde. Por supuesto, te invito a que nos sigas en todas las redes sociales, que nos encuentras como Magia 101, a mí como arroba Alex Castán MX. Y por supuesto, me puedes escuchar si estás en la casa, el taller, oficina, manejando, estudiando. Siempre está para ti Magia 101. Y por supuesto, antes de irme, tengo que decir
1: gracias a todos por venir.
0: Adiós.

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1: Buenas noches. Estas son las noticias más importantes de hoy. Renuncia Andy a Secretaría de Morena, busca diputación. Se planta CENTE en avenidas al no poder llegar a Zócalo. Ataca a Estados Unidos sitio de lanzamiento de misiles y buques de Irán. Epidemia de ébola en República Democrática del Congo es extremadamente grave, señala la OMS. Andrés Manuel López Beltrán anunció su separación de la Secretaría de Organización de Morena y de la Comisión Nacional de Elecciones del partido para buscar una diputación federal por Tabasco en los comicios de 2027. Horas después del anuncio, el diputado de Morena Ricardo Monreal y el senador Adán Augusto López respaldaron la decisión de López Beltrán. Adán Augusto respondió que acompañaría a López Beltrán si él lo invita a ser parte de sus campañas, mientras que Monreal lo calificó como un activo de Morena y una participación que sumará mucho al movimiento. Después de que los policías capitalinos impidieron que la sección 22 de la CENTE llegara al Zócalo, los maestros instalaron su plantón sobre la avenida 5 de Mayo y los cruces con las calles Filomeno Mata y Condesa. El contingente, donde también participan representantes de Quintana Roo, Baja California y Chiapas, tardó más de 2 horas en extender sobre uno de los principales accesos al primer cuadro de la ciudad sus carpas, casas de campaña, colchonetas, sillas plegables y maletas. Buscan mesas de diálogo con ASEGOP y la SEP para alcanzar acuerdos a sus demandas.
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1: Las fuerzas de Estados Unidos atacaron hoy a sitios de lanzamiento de misiles y buques minadores de Irán, declaró esta tarde el capitán Tim Hawkins, portavoz del Comando Central de Estados Unidos, a Fox News. El comando calificó los ataques en el sur de Irán como defensivos y afirmó que tenían como objetivo proteger a sus tropas de las amenazas que plantean las fuerzas iraníes. El hecho se suscitó horas después de que los negociadores iraníes llegaran a Qatar para dialogar sobre negociaciones de paz. República Democrática del Congo se enfrenta a una epidemia de ébola extremadamente grave y difícil, alertó este lunes el director de la Organización Mundial de la Salud, OMS, Tedros Adhanom, el cual pidió a los países vecinos que actúen de inmediato. La detección tardía de los primeros casos, la inseguridad en las regiones afectadas, la desconfianza por parte de la población y el hecho de que no hay una vacuna para esta cepa complican la gestión del brote, señaló el director de la OMS. Hasta aquí la información. Gracias. Más noticias en breve. Jessica de Loera, BI Noticias.
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5: Colombia presenta convocatoria mundialista con dos jugadores de la Liga MX. El estratega de Colombia, Néstor Lorenzo, hizo oficial la convocatoria definitiva con la cual los cafeteros afrontarán la Copa Mundial de 2026, la cual está encabezada por James Rodríguez y que además cuenta con la presencia de dos jugadores que militan en la Liga MX, Camilo Vargas, arquero del Atlas, y Willer Dita, defensa del Cruz Azul, quien ayer se proclamó como campeón. Se queda en Arabia. Después de su increíble participación en su encuentro contra el Al Ittihad con un triplete y consiguiendo el campeonato, Julián Quiñones ha renovado hasta el 2029 con el Al Qadisiyah. Fue a través de un video con el que hicieron oficial su extensión de contrato con el club por 3 años más. Además de que con esta noticia se espera una nueva era del jugador en Arabia, con más victorias y récords por romper. Emiliano Jiménez, BI Noticias.
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0: 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Joe.
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2: 823.
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0: The Fate of Ophelia, Taylor Swift.
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2: 8:38.
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4: La final de la Copa Mundial Uruguay 1930 se jugó en el Estadio Centenario en Montevideo, el 30 de julio entre Argentina y Uruguay.
5: Cada una de las selecciones exigía jugar con su propio balón. El árbitro decidió realizar un volado, que fue ganado por los argentinos.
4: Aunque al medio tiempo Uruguay perdía 2-1, terminó imponiéndose por 4-2, proclamándose como el primer campeón en la historia de los mundiales de fútbol.
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0: Perlas Negras, Natanael Cano y Gabito Ballesteros.
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2: 8:45.

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0: Please Please, Sabrina Carpenter.
1: 96.
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0: Do It, Stray Kids.
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2: 913.
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1: Spaghetti, Le Sserafim featuring J-Hope.
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3: 919.
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1: Bring Your Love, Madonna featuring Sabrina Carpenter.
2: 925.
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0: Flowers, Miley Cyrus. 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

0: Superestrella, Aitana.
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2: 934.
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0: Dracula, Genie Remix, Tame Impala featuring Genie.
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2: 940.
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5: Inglaterra, cuna del fútbol, por fin pudo saborear las mieles de la victoria al ganar en 1966 el Mundial del cual fue anfitrión.
6: Los ingleses derrotaron en la final a la selección alemana por 4-2 en el estadio Wembley.
5: En ese encuentro sucedió uno de los goles más polémicos de la historia, cuando un disparo del británico Hertz se estrelló en el travesaño, picando en la línea. Sin embargo, el árbitro lo dio por bueno.
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0: So Easy. Olivia Dean.
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0: Hola, hola, bienvenidos. ¿Cómo están? Estamos hoy en un nuevo episodio de Ya Oíste. Hoy les traigo un tema muy interesante, poco conocido, que incluso yo al momento de investigar, la verdad me quedé con muchísimas dudas. Y tener el privilegio el día de hoy de poder contar también con un especialista en el área es algo que, wow. O sea, definitivamente vamos a aprovechar y vamos a sacar todas esas duditas. Es un tema que, pues no creo que muchos hemos escuchado, yo me incluyo en esa parte. Es la lucidez terminal. Pero para yo no quitarle la palabra a nuestra querida invitada, a nuestra querida doctora Adriana Baltasar Bastidas, una especialista en geriatría y cuidados paliativos. Bienvenida, doctora, ¿cómo se encuentra?
4: Muchas gracias, muy contenta, muy feliz de poder estar aquí el día de hoy para compartir este tema que me gusta mucho, me apasiona y creo que es importante que lo conozcamos.
0: Pero antes que nada, me gustaría que nos explicara un poquito a qué se relaciona o qué es la lucidez terminal, porque yo me imaginaba una cosa y ya cuando leí, pues era completamente otra.
4: Claro, mira, la realidad es que la lucidez terminal es un episodio súbito, inesperado de claridad mental y como de un aumento súbito de energía en un paciente que ya está en el contexto de una enfermedad terminal, ya en una situación pues al final de la vida o previa a la muerte. Este episodio pues es súbito, dura generalmente un periodo muy corto de tiempo y lo importante es que se presenta una conexión como muy inesperada, muy súbita, pero a la vez relevante, tanto para el paciente como para quienes lo rodean, ¿no?
0: Claro.
4: Imaginémonos, la situación de lucidez terminal es cuando yo tengo a un ser querido, a un, pues sí, vaya, un enfermo, un ser querido, que ya tiene una enfermedad pues muy avanzada, en un estadio terminal prácticamente, que ya sabemos que quizá el final se acerca,
0: okay,
4: que ya tiene cierto grado de desconexión con su entorno, que quizá ya no logramos entablar una conversación con él, ya no nos contesta quizá nuestras preguntas, ya no nos pide alimento, líquido, etcétera, y de repente de manera súbita, tiene un rush de energía, tiene otra vez entabla una conversación, otra vez logra comunicarse con nosotros, nos pide alimentos, nos pide un refresco, nos pide algo que antes ya no hacía.
0: Ya no.
4: Eso es la lucidez terminal.
0: Estaba viendo que en este tipo de situaciones, pues lo impactante es para la persona también que lo está acompañando, ¿no? Porque creo que piensa que todo volvió a la normalidad, ¿no? Entonces yo creo que ahí es un tema pues delicado, en el aspecto en el que, pues, claro, ¿quién no quisiera ver a su familiar volver otra vez a hacer sus actividades, que salga de esa enfermedad? Pero lo que estábamos leyendo y lo que estábamos platicando, doctora, es que a veces, pues, es cuestión solamente de horas o de días, ¿no?
4: Exacto. Generalmente cuando nos enfrentamos a un episodio de lucidez terminal, nos está indicando que seguramente el final ya se acerca. Una realidad es que es imposible predecir cuánto tiempo nos queda de vida.
0: Claro.
4: No hay forma, no hay alguna forma que con certeza nos ayude a esto, ¿no? Si bien hay algunos factores pronósticos y algunos puntos, a lo mejor parámetros de laboratorio, parámetros clínicos, etcétera, que nos orientan a que el final ya se acerca, la realidad es que muchas veces los pacientes no se comportan como en los libros y pues desafían, ¿no?, a estos pronósticos. A veces el fallecimiento puede ocurrir pues en las siguientes horas, en los siguientes días, 7 días, o a veces no. A veces los pacientes pues desafían esas posibilidades y lo que pareciera ser un episodio ya de lucidez terminal, pues no, resulta que fue simplemente una lucidez paradójica, se llama, cuando,
0: okay,
4: cuando ya no es, no ocurre la muerte de manera inmediata, ¿no?, sino que a lo mejor presenta esta lucidez y el fallecimiento puede ocurrir en meses incluso.
0: Pero ahora, por ejemplo, doctora, estábamos hablando de enfermedades terminales, ¿no? Uh-huh. Y hay por ejemplo una estadística, perdón, de la edad en la cual se presenta más este tipo de lucidez terminal?
4: Sí, generalmente se ha observado que predomina en pacientes ya adultos mayores, en pacientes geriátricos, y específicamente se empezó a observar este fenómeno en pacientes con enfermedades neurodegenerativas.
0: Okay.
4: ¿Cómo qué? Como las demencias, la enfermedad de Alzheimer, la demencia vascular, las demencias mixtas, otro tipo de condiciones ya de deterioro cognitivo. En estos pacientes como tal se empezó a observar los cuadros de lucidez terminal. Por lo tanto, pues, es más frecuente que un paciente presente lucidez terminal ya en edades avanzadas, ¿no? Estamos hablando 80 años o más. En realidad, cualquier paciente que presente una enfermedad terminal propiamente, uh-huh, llámese un cáncer en un estadio avanzado, una insuficiencia orgánica, por ejemplo, una falla cardíaca, una enfermedad renal crónica, una enfermedad hepática avanzada, etcétera. Cualquier paciente que se encuentre en esa situación de terminalidad o al final de la vida puede presentar un episodio de lucidez terminal, aunque pues se ha observado o se ha descrito con mayor frecuencia en pacientes mayores con demencia.
0: En la parte psicológica o emocional, ¿cómo es que lo estudian o lo abarcan? Porque creo que es un poquito más lo vemos en físico, ¿no?
4: Claro.
0: Que me duele algo, tengo malestar, pero ¿cómo? O sea, esa es una parte muy interesante, doctora.
4: Fíjate que en el ámbito de los cuidados paliativos, que es como mi área de especialidad, además de la geriatría, realizamos una evaluación de varias esferas del individuo, ¿no? De la persona. Una esfera biológica, que estamos hablando justo de los síntomas físicos, el dolor, náusea, vómito, sueño, etcétera. Los síntomas emocionales o psicoemocionales, que estamos hablando ahí de cómo afronta su diagnóstico, cómo afronta una pérdida, posibilidad de trastornos de ansiedad, de depresión, incluso el duelo anticipado, ¿no?
0: Claro.
4: De saberse perdiendo su estado de salud. Y también abordamos la esfera espiritual, que muchas veces en la medicina pues difícilmente la abordamos, ¿no? Y en cuidados paliativos sí es súper importante realizar el abordaje de esas creencias que tiene el paciente, ¿no? Si es una persona que se considera espiritual, si tiene alguna creencia, alguna religión.
0: Okay.
4: Espiritualidad va mucho más allá de la religión. Pero bueno, es como una esfera muy importante también que evaluamos. Y ahí pues vaya en el aspecto psicológico o emocional, es donde pues vamos indagando este tipo de síntomas, ¿no? Si el paciente presenta algún cuadro de depresión, compatible con depresión, con ansiedad, con este duelo anticipado, ahí es donde nos vamos dando cuenta y pues por supuesto, al darnos cuenta, logramos integrar un diagnóstico y dar un tratamiento en esa situación.
0: Antes de terminar, doctora, a mí me gustaría que, pues, no sé qué mensaje, algo para todos aquellos que están en el sector de salud, porque es un tema, como bien dijimos, que no muchos tienen el privilegio de poderlo ver personalmente o de saber qué les puede dejar a esas personas que están en el sector médico y a las personas que están fuera de.
4: Yo creo que muy importante, no olvidemos que los cuidados paliativos se deben de brindar de una manera oportuna por un equipo. Paliativos no es nada más una persona, el paliativista es un equipo de el médico, enfermería, psicología, nutrición, vaya, somos un equipo de varios integrantes que nuestro objetivo es siempre acompañar y aliviar síntomas, ¿no? Aliviar síntomas físicos, emocionales, espirituales, este sufrimiento, para dar confort, para dar calidad de vida, calidad de muerte también. Y creo que un punto bien importante es que como profesionales de la salud, nadie nos enseña a afrontar la muerte. Esa es la realidad. Tal vez los que estamos en el área de paliativos lo sabemos hacer.
0: Claro.
4: Pero en medicina nos enseñan a curar, siempre a curar. Y pues no siempre podemos curar alguna enfermedad. Y es importante que cuando ya no podemos curar, entonces siempre acompañemos. Siempre busquemos dar confort, calidad de vida, aliviar síntomas, acompañar. Eso es la clave. Es un tema delicado, pero muy bonito. Y creo que se presta reflexión.
0: Así es. Y pues, muchísimas gracias. Esperemos verla aquí de nuevo, doctora. Y gracias a todos los que se quedaron hasta esta parte del podcast. Nos vemos en el siguiente episodio. Gracias, doctora. Y hasta pronto. Yo soy Génesis Sainz. Esto fue un episodio más de Ya Oíste. Adiós.
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0: Baby Doll, Dominic Fike.
1: 11:33.
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0: American Girls, Harry Styles.
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0: Holden, Hontrex, EJ, Audrey Nuna, featuring Ray Amy. ¡Súbele!
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0: Perlas Negras. Natanael Cano y Gabito Ballesteros. Lo notas, ¿verdad?
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0: Cold Heart, Elton John, featuring Dua Lipa.
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2: 313.

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0: Holden, Hontrex, EJ, Audrey Nuna, featuring Ray Amy.
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0: Perlas Negras. Natanael Cano y Gabito Ballesteros.
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0: La Perla, Rosalía y Yaritza y su esencia. 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

0: Hooligan. Hooligan, BTS.
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2: 538.

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Estire su espalda. Ahora brazos y piernas. 1, 2, 3, 4. Brazos hacia los lados y doblando las rodillas. Una vez más. 3, 4, 5, 6. Ahora girando los brazos. Primero hacia un lado, ahora hacia el otro. Brazos estirados. Repita una vez más. 1, 2, 3, 4. Piernas extendidas, pecho estirado. Levante y baje despacio los brazos hacia los lados. Arriba, abajo. Su pecho estirado ampliamente. 1, 2, 3, 4, 5, 6. Ahora doble su brazo levantándolo. Primero el izquierdo y regresándolo hacia abajo. Ahora subiendo el derecho y regresándolo hacia abajo. 1, 2, 3, 4, 5, 6. Ahora nos doblamos hacia enfrente con rítmicos rebotes. 3 veces seguidas. Ahora manos en sus caderas y dóblese hacia atrás. Repita el movimiento doblando hacia adelante. 4, 5, 6. Abra sus brazos y retuerza su cuerpo. Izquierda, derecha. Izquierda, derecha. Diagonalmente hacia atrás. Una vez más. Ahora a la derecha, izquierda. 3, 4, 5, 6. Moviendo los pies y subiendo los brazos. Brazos hacia arriba, brazos hacia abajo. Con movimientos fuertes y cortos. Brazos arriba, brazos abajo. 1, 2, 3, 4, 5, 6. Ahora pies separados. Nos doblamos 2 veces sobre el pie izquierdo y arriba estirando. Repetimos el movimiento sobre el pie derecho, una vez más hacia arriba. Una vez más. 2, 3, 4, 5, 6. Ahora giramos nuestro cuerpo entero, estirando sus brazos y girando hasta completar un círculo entero. Repetimos el movimiento en sentido contrario. Estire muy bien los músculos y cadera. 4, 5, 6. Los pies juntos otra vez. Y ahora brinca. 1, 2, 3, 4. Abre, cierra. Abre, cierra. 1, 2, 3, 4, 5, 6. Brazos y piernas. 1, 2, 3, 4. Brazos y rodillas. Moviéndolos juntos. 1, 2, 3, 4, 5, 6. Y terminamos respirando profundamente. Despacito, inhalando. Despacito, exhalando. 5, 6. Una vez más. 1, 2, 3, 4, 5, 6, 7, 8.

0: Kim Nation, qué gusto saludarte el día de hoy en este bonito, apreciable y agraciado martes. Martes de las ardillas, martes de bendiciones. Qué dicha estar contigo ya con un poco más de voz que el día de ayer, pero con menos que el día de mañana seguramente. Qué placer, qué dicha estar contigo. Yo soy Marce Briones y me acompaña DJ Rubas en los controladores. ¡Dale! Eso, casi me deja sorda con el efecto del aplauso, pero no importa, no importa, güeyco, pero somos felices aquí en la cabina. No te me despegues, más adelante llegan las Magic News con la chisma del momento, también más adelante en punto de las 7:20 llega el sucio, el cochino, el marrano, señor Locotron, para que le llames y le ganes en ese reto de las 7:20 o de una vez, güeyco, pero comunícate 449-3292-101 para empezar a contagiar la magia. ¿Qué andas haciendo? ¿Por dónde andas? ¿Con quién andas? Y todo lo que me tengas que decir a través del 449-3292-101. Acá te espero, acá te espero, que ayer le querían dar su recibidón al DJ Rubas, que le cambiaron el nombre como 10 veces, pero lo hizo magnífico, lo está haciendo magnífico y apenas es día 2. No te vayas hoy a poner nervioso en las bendiciones, porque el día de hoy puede que te toque, bebé. Bendiciones al 449-3292-101. Más adelante, también más adelante me das una humilde opinión y por supuesto llega el tema más conspiranoico del día de hoy y acompañado de regalos. Tengo tus accesos, tus pases, tus boletos. ¿Para qué? Para lo que quieras. Traigo tos como de un señor de 80 años.
1: Como yo.
0: Sí, pero no tan fumador. No es cierto, Rubas no fuma. Ni yo tampoco, desde enero. No es por presumir. Tremendo programa que traemos el día de hoy. Pásenle a la risa y santos bienvenidos, pero súper bienvenidos a este Wake Up.
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0: 6, 11.
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0: 619.
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0: 27.
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9: La selección mexicana tuvo que pasar las de Caín para participar en la primera Copa Mundial de Fútbol de Uruguay 1930. Primero el equipo tricolor tuvo que realizar una travesía de 30 días en un buque para viajar de la ciudad de Veracruz a Montevideo, donde se instaló en un colegio de sacerdotes. Luego al equipo mexicano se le pidió que abandonara ese colegio debido a todas las palabrotas que gritaba durante la práctica su técnico Juan Luque.
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0: ¡Güey! No, o sea, güey copero. ¿Ah? ¿Ya supiste lo que pasó con... ¿A quién le cancelaron? ¿Ya viste la nueva peli de... ¿No supiste que cortaron? ¿Qué? ¡No! Pues te traigo un chismesote. Lleguen felices. Informados van a estar. Estas son las Magic News.
1: Apúntele bien.
2: ¡Güey, copenos! En otras noticias, oigan, llega el spin-off de Rick and Morty en julio de este año. El presidente Curtis se va a enfocar en las aventuras del personaje presentado en la serie original como el mandatario de los Estados Unidos. O sea, en este caso, el presidente de los Estados Unidos va a ser como el personaje principal y lo vamos a poder ver a través de sus ojos todas las locuras que hacen Rick and Morty. Que, por cierto, el día de ayer se estrenó nueva temporada. ¿Ya la viste? Cuéntamelo a través del MagiWatts. Otras noticias. Oigan, confirmadísimo, el TikToker Khaby Lame ya forma parte del reparto del nuevo juego de James Bond 007 First Light. Esta celebridad de internet va a aparecer como un NPC en el juego. Qué buena onda, ¿no? Además, recuerda que él ya vendió su alma al internet. Es la primera persona que hace esto y te soy bien honesta. Yo también lo haría. En otras noticias, Shakira se sinceró acerca de tener una colaboración con Taylor Swift y dijo que todavía no hay nada seguro, pero que sí sería un sueño hecho realidad. ¿Será que sí? ¿Será que no? Honestamente, no lo creo. En otras noticias, The Mandalorian and Grogu debuta con 145 millones de dólares. Un montón de raza, un montón de gente felices por ver lo nuevo de Grogu y de Star Wars. Que la neta de una franquicia que está más explotada que nosotros en el trabajo. Pero pues bueno, a la raza le gusta y ya junto un montón de lana. Wake up, pero recuerden que estamos en Facebook, TikTok, Instagram con Magia 101 FM. Para que pasen, nos den un like, ven todas las Magic News y los no memes que subimos día con día. Vayan felices informados, están que esas fueron las Magic News.
0: Lo notas, ¿verdad?
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1: Le contagié, le magié en este momento, 449-3292-101. Antes de comenzar, le queremos mandar un saludo bien, bien especial a Don Alfonso, que trajo a mi queridísimo Yuri acá a las instalaciones de Radio Grupo Morelos 222, Zona Centro. Saludos, Don Alfonso, que le vaya muy bien. Él es de la plataforma. Él es dueño de Uber. ¡Ah, no, no es cierto! Saludos, Don Alfonso, que le vaya muy bonito el día de hoy. ¡Y ánimo! ¡Ya es martes! Se me ha ido la semana muy rápido. Bueno, es que apenas van 2 días, ¿verdad? Y apenas son las 6 de la mañana, güey. O sea, que ya cállenme. Dice, hola, muy buenos días. Quiero mandar un saludo muy especial por su cumpleaños número 10 a Vania Sofía de parte de Joel, Norma y Ricardo. ¿Le pudieras poner las mañanitas y mandarle un saludo? Muchas gracias. Buen día. Happy birthday to you. Felicidades, corazón. Dice por acá, muy buenos días, Marce y DJ Farruko. No, es DJ Rubas. Saludos para los dos. También para mi Romis y la Regis. Las amo y deseo que este día les vaya de maravilla. Aunque espérense, mi DJ Rubas todavía no tiene como un apodo. Está Carlitos, el niño que vino del mar, el pequeño gran Eric, y tú solo eres DJ Rubas. Lo voy a dejar en manos de los güeycoperos. ¿Cómo le vamos a poner a este DJ? Ustedes lo deciden, dice por acá. Dice, hola Marce, saludos desde Loreto, Zacatecas, para todos los que escuchan el Wake Up y para ustedes en cabina. Marce, ayer los AMAs ganó BTS 3 categorías. ¡Qué emoción! Que todos tengan un excelente día. Ni me sorprende, mi amor, la cantidad de música que está sacando BTS actualmente y que es re buena y que trae una como musicalización muy diferente a todo lo que estamos escuchando actualmente en la música pop. Híjole, no esperaba menos. Muchas felicidades a los BTS, mis amigos personales. Dice, muy buenos días, Marce, aquí para enviar bendiciones de las malas al DJ Rubas. No más, porque algunas le tienen que caer. Sí, tú, güey, es que te tiene que tocar. Ni modo que vengas y no te toquen bendiciones. Sí, mándenle bendición. Dice Rubas, el más. Es tu hermana. ¡Ah! ¿No lo es?
2: Es la del audio.
1: ¿Y si es?
2: Ella.
1: Ajá. Ah, no, entonces no. A ver, vamos a ver qué te dice. Vamos a ver. Rubén, salte de ahí, lo estás haciendo horrible.
3: Hola, buenos días. Somos Vale
4: y Fabián.
1: Hello.
3: Les mandamos un saludo, Marce, a ti y a DJ Rubas. Bonito martes. Rubas.
1: Saludos, corazones. No te dijeron nada. No te han mandado bendiciones aún. Dice, hola Marce, muy buenos días. Un saludito para mis niños Dominic y Marley, escuchando el Wake Up desde La Ribera. Saludos, saludos, mis amores. ¿Nayarit? Ah, no, no es cierto. A ver.
2: Ahí hay otro.
1: Sí, acá hay otro. Es que le tengo que ayudar. Dice, por acá, a ver.
5: Hola Marce, soy yo, Dante.
1: Hola, Dante.
5: Le puedes mandar saludos al Magic Squad. Y quiero me pueden reproducir la canción de Vox Populi. Escucho Magia 101.
1: Saludos, Dante, corazón mío, un abrazo. Oye, pero duda, si es la de Hasbin Hotel, ¿verdad? La que te pusimos de fondo la semagia pasada. Yo tengo esa duda.
2: ¿Te acuerdas que una vez te mandé un WhatsApp?
1: Sí, claro, claro, sí, sí, sí. ¡Ay, corazón! ¡Ay, hermoso! ¿En serio? Ay, pues saludos, Dante. En algún momento volveremos a coincidir, corazón, el Magic Squad. Y yo presente, por supuesto. Qué gusto saludarte. Y te mando un beso bien, bien, bien, bien grande. Por acá nos dicen, hola, Marce. Muchos saludos a todos los que escuchan Magia 101. ¿Me podrían poner la canción de Sorferita? ¿Cuál es esa? ¿Es nuevo? ¿Es nuevo acto de magia?
2: Yo creo.
1: ¿Sabe? Sí, ya lo estabas buscando, ¿verdad? Ya te vi. Dice, claro que sí. Hoy, saludos, Dante, corazón. Síguete comunicando. 449-3292-101. Ya luego les decimos 5-6-5-6-7-8. Chiste, chiste, chiste, chiste, chiste, chiste. ¡Ya! Te faltó el chapuzón, güey. Mira, aquí están. Mira.
2: A ver.
1: A ver.
2: Acá.
1: Ahí está.
4: ¡Eres realmente un genio!
1: Tú pícale, mijo, sin miedo. Marce hermosa, feliz martes de las ardillas, chiste hueco, pero mi amor, te quiero de aquí a la luna. Ay, ¿de veras? Sí, bien lejos. Lo mandaron, ¿eh?
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1: Apúntele bien.
2: ¡Uy, qué merosan, Dios! ¿Qué? ¿Te gustan los mazapanes? A mí también, güey, me encantan. Sí, yo amo. Pues los vas a amar después de esta nota más todavía. Enrique Michel, el dueño de La Rosa, se vuelve viral por presuntamente negarse a reemplazar empleados con máquinas industriales. ¡Un aplauso para este señor! Enrique Michel, empresario y fundador de la reconocida marca de dulces de La Rosa, vuelve a generar conversación en redes sociales después de darse a conocer su postura frente a la automatización industrial. De acuerdo con testimonios y entrevistas difundidas en distintos medios, el empresario habría decidido no reemplazar a parte de su personal con maquinaria automatizada pese a la presión por incrementar la producción y competir dentro del mercado. La razón, según la historia que se ha viralizado, sería proteger a las familias que dependen directamente de los empleos dentro de la empresa. Y dijo, muchas personas han entregado años de trabajo y compromiso. Es parte del mensaje que ha sido compartido ampliamente en redes sociales. Lo quiero mucho, señor Enrique. Lo queremos mucho. ¿Y sabes qué? Voy a comerme un mazapán en este momento. Pero esto no te interesa, esto fue el Dato Gato.
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0: 717.
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2: Reto de las 7:20 en este momento. Te puedes comunicar al 910-3501. Y el señor Locotrón, vaya, buenos días, señor Locotrón, ¿cómo está? ¿Qué anda haciendo?
1: Buenos días, mis queridos. Días. Qué dicha estar ustedes después de un rico puente.
2: ¿Para ustedes?
1: ¿Cómo que no fue puente?
2: No, no fue.
1: Bueno, igual me tomé un día más de descanso porque me lo merezco. Oigan, ¿y este quién es?
2: Es Rubas.
1: ¿Rubas? ¿Qué es eso?
2: ¡Ay, qué grosero, señor Locotrón! Es Rubas. Nos está ayudando. Eriquito está de vacaciones. ¿Qué no sabía o qué? No, pues, ¿cómo vas a ver si se tomó el lunes de puente? Vamos a conocer quién es en el 910-3501. Hola, hola.
3: Hola.
2: Hola, ¿quién eres?
3: Ángel.
2: ¿Cómo estás, Ángel?
3: Bien.
2: Qué bueno, mi amor. ¿Qué estás haciendo?
3: Voy para mi escuela.
2: Órale, ¿y cómo se llama tu escuela?
3: De las
2: saludos para toda tu escuela. Corazón, saluda al señor Locotrón con tus rayos láser. Ángel, ¿vas a jugar solitamente o en equipo?
3: En equipo.
2: ¿Y cómo se va a llamar tu equipo?
3: Los Capibaras.
2: ¡Los Capibaras! Muy bien, mi amor. Pongan mucha atención y ojo, porque el día de hoy te puedes ganar tu pase doble para que te vayas a Extreme Park. Así que hay que echarle muchas ganas. Vamos a jugar y en ese momento yo te digo ¡ah!
3: ¡Wake up!
2: ¡Oh, my God! Me tienes que decir 15 palabras súper wake up. Esperas que comience con la letra P de papá. Y papá ya no cuenta. ¡Corre, tiempo! Papá ya...
4: Panamá,
2: Puerto Rico,
4: México,
2: Puerto
4: pollo,
2: Vallarta, Puerto Escondido, pepino, Puerto Príncipe,
4: pares, patas,
5: pollo,
2: papitas,
4: pretzel,
3: perico, perico,
2: ajá. ¡Ti! ¡Tiempo! ¡Ni una palabra más del equipo de los Capibaras! ¿Cómo se sintieron, corazones?
3: Bien.
2: Eso, Angelito, ¿quién te estaba ayudando?
3: Mi hermana y mi mamá.
2: ¡Ay, qué bonito equipo el día de hoy! Pues a mí me encantó la participación. Desgraciadamente, ya llegó el señor Locotrón y él es el que tiene que tomar las decisiones. Vamos a conocer el veredicto final del señor Locotrón, el cual es... ¡Pero súbale, señor Locotrón, que se oiga! ¡Ganaron! Muy bien, corazones, ¿a quién le dedican este gran triunfo?
3: A ti, Marce.
2: ¡Yay! Muchas gracias, mis amores. ¿A quién más?
3: Y a mi toda mi escuela.
2: Saludos también para toda tu escuela, mi amor. Y además, no me cuelgues porque te acabas de llevar tu pase doble para que te vayas a jugar a Extreme Park. No te me despegues y no me cuelgues para tomar todos tus datos y grítale súper fuerte. ¿Qué estación de radio escuchas?
3: Magia 101.
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0: 728.
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0: 736.
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11: Un bautizo de fuego recibió la selección mexicana de fútbol en su debut en Copas del Mundo el 13 de junio de 1930. El equipo mexicano debutó en los mundiales enfrentando a Francia en el Estadio Pocitos de Montevideo y la presentación no pudo ser peor tras caer por 4-1. El tricolor logró en este juego su primer gol en mundiales por conducto de Juan Carreño.
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1: ¡Wey, coperos! A contagiar la magia en este momento, 910-3501-449-3292-101, para que digas lo que quieras el día de hoy en este bonito... ¿qué es? Martes, martes de las ardillas, martes de bendiciones. Así que lanza tu bendición de una vez, 449-3292-101, para que digas lo que quieras. Y por supuesto, pues prepárate porque vamos a tener sorpresas para ti. Así que, ay, tenga, déjame vinculo esto con la compu porque si no, no vamos a poder. ¿Ya se pudo?
2: No.
1: ¡Maldita sea! A ver, pícale. ¡Uy! No puede ser. Bueno, no pasa nada. De aquí los leemos. De aquí los leemos. Ya, uy, ya sé. ¿Cómo pasó eso? Dice, muy buenos días, Marce. Bendiciones de las malas al DJ Ruas. ¿Cómo que te deja colgada con el splash cuando vas a decir el chiste? Le debías decir el gemelo. DJ Rubas, el gemelo, porque es igualito al Carlitos, el niño que vino del mar. Igual de distraído. Saludos, saludos, mi amor. Y que igual que el Carlitos. Que si tomas tú también tu litro de leche.
2: Ay, no.
1: Con tu kilo de pan.
2: No,
1: se pasó de lanza, ¿verdad? Eso desayunan mis operadores. ¿Cómo ven? Y qué rico, ¿verdad? Pero no invitan, ojalá. ¿Pero qué nos dicen? Hola, Marce, muy buenos días. Bendiciones de las malas a los locatarios de Plaza San Telmo que bloquean los cajones de estacionamiento y también a la policía vial que se va por la fácil a multar a los automovilistas y no el problema de raíz. Yo escucho Magia 101. Ah, pero eso sí, cobrando multas, ¿verdad? A lo puro, güey. Estoy bien enojada, es que ya saben que los polis y yo no nos llevamos bien. Dice, hola Marcelita, muy buenos días, hoy no quiero trabajar, mamá luchona tiene que. Saluditos de parte de Yeye, saludos mi amor, que la pases muy lindo el día de hoy. Vamos a escuchar audios a través del Magiwatts.
3: Buenos días, Marcia y Eriquito, un placer escucharlos.
1: Eriquito,
3: hace mis mañanas, camino a mi trabajo. Y quiero dar bendiciones a las malas a todas aquellas personas que hacen segunda o tercer fila enfrente de la clínica 1, generan embotellamiento y pueden provocar un accidente. Yo escucho Magia 101. Pip, pip.
1: Saludos, corazón. Muchas gracias por tu mensaje. Lo estoy poniendo aquí en el micrófono, ¿eh? Porque no sé por qué no lo puedo abrir en la compu. A ver.
4: Hola, Marcia. Soy Isabela y voy a la escuela peinada con una coleta, pero ahorita cuando estaba en mi casa me estaba peinando mi mamá y yo estaba viendo filmón.
1: ¡Órale! ¡Órale! ¡No! ¡Pues qué padrísimo, mi amor! A mí ya nadie me peina. ¿Se nota? ¿Se nota poquito? Saludos para ti, mi amor. Pásala muy bonito. Dice Marce, muy buenos días. Bendiciones a todos los trailers que ya agarraron de parqueadero el PIVA. Y uno, no hay a dónde estacionarse. Y también para los viales que no vienen a revisar esos trailers. ¿Ya ves? Y mejor andan montando a todas las personas allá afuera de San Telmo. ¿Ahí qué hago? ¿Qué hago con ustedes? ¿Qué hago? Ay, no, es que a mí ya denme la dirección de los viales. ¿Ah, qué? Dice Marce, muy buenos días. Bendiciones de las malas a la Plaza San Telmo que hizo oficinas a lo bruto y no cabemos en el estacionamiento y también me multaron el día de ayer. ¿Cuál creen que sea? ¿Cuál creen ustedes que vaya a ser la solución de todo eso? ¿Que hagan un estacionamiento más grande? Digo, porque las oficinas dudo muchísimo que las vayan a cerrar. O que al alrededor hagan como más lugar para estacionarse para la people. Porque si es un lugar muy pequeño, o sea, la plaza en sí es pequeñita. Y ahí alrededor hay un montón de cosas, casas y demás. ¿Quién sabe? Dice Marce, el DJ que no es Kikito, pero que lo está haciendo muy bien. Ay, segundo día de la semana y esperemos que no haya mucho calor. Aviéntate el llamado a Tlaloc. No puedo ahorita, estoy súper mala, bebé. Por cierto, ¿dónde anda el niño del mar que no se presentó a cubrir esta vez? Bendiciones a todos y a Eriquito. Saludos del Willy. Saludos, mi Willy. Mi Carlitos, el niño que vino del mar, está en BI. O sea, sí está presente. Y de hecho, ahorita me preguntó, güey, ¿por qué no le dijiste al jefe que yo cubría? Y yo, ¡Hora! Y mi Rubas quería estar aquí, porque, pues, güey, es un deleite. Es un deleite, ¿sí o no, mi Rubas? Sí, es, claro, claro, dice. Me dice ayer a las 8, ay, se me fue bien rápido el día. Y yo, pues, claro, bebé. Dice, hola, muy buenos días, Marce. No puedes vincularlo porque Eriquito hizo un complot. Seguramente que nos pasó algo bien raro con la lista de las promociones. Ahí luego les cuento el chisme. Dice, muy buenos días, a mí también me multaron en San Telmo. No manchen, a todos. ¿A todos? ¿Qué está pasando? Me estoy enojando. Voy a ir a San Telmo. Iba a poner así una pancarta gigante. No me multen. Ahora, dice que nos manden de nuevo a home office mientras no hay estacionamiento para todos. Va, va, va. Yo estoy a favor del home office, ¿eh? A ver, vamos a escuchar este audio. ¡Ay, no, ese no es! ¡Ese no es! Es este.
5: ¿Qué onda, Marce? Buen día. Bendiciones a doña Claudia Sheinbaum, que en vez de enfocarse en resolver problemas, nos dice que no veamos la televisora de TV Azteca por el tío Rich.
1: Ah, saludos, sí. Bendiciones. Sí, escucharon esa reverenda. Es que, ay, no. No, no, no, es muy temprano para enojarme, bebés. Pero bueno, sigas mandando sus bendiciones. En un momentito regreso con bendiciones. Lánzalas de una vez, 449-3292-101. ¿Y qué crees? Tengo tus pases dobles para que te vayas a Rieleros. Así que agárrate, pon atención, pay attention, manda tu bendición y participa en las dinámicas. Pero todo esto más adelante. Por lo pronto te dejo con más música en Magia 101.
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1: Buenos días, estas son las noticias más importantes de hoy. Asociaciones de prensa cuestionan declaraciones de Sheinbaum contra TV Azteca, advierten riesgo para la libertad de prensa. La CENTE instala plantón en 5 de mayo, a 17 días del inicio del Mundial. Enfrentamiento armado en Colima deja 2 agentes heridos. Delincuentes incendian tractocamiones en Tecomán. Huelga de hambre y protesta en centro de detención de migrantes en Estados Unidos. La Sociedad Interamericana de Prensa calificó de desafortunadas las declaraciones de la presidenta Claudia Sheinbaum, quien llamó a no ver TV Azteca tras acusar a la televisora de difundir mentiras contra su gobierno. Tales señalamientos desde el poder hacia medios de comunicación agravan la estigmatización y pueden afectar el ejercicio de la libertad de prensa, agregó en el Post, en el que republicó un comunicado de la Alianza de Medios MX. A una semana de que inicie su paro nacional, integrantes de la sección 22 de la Coordinadora Nacional de Trabajadores de la Educación instalaron un plantón en la calle 5 de mayo, en el centro histórico, luego de que la policía les impidió el paso con violencia hasta el Zócalo de la Ciudad de México.
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1: Un presunto delincuente abatido, dos elementos de la Fiscalía de Colima heridos y el incendio de por lo menos dos tractocamiones es el resultado preliminar de un enfrentamiento ocurrido en el municipio de Tecomán. Inmigrantes en un centro de detención de Nueva Jersey comenzaron una huelga de hambre y de trabajo, denunciando las condiciones que padecen y exigiendo la excarcelación de los más vulnerables, mientras que activistas y familiares realizaron acciones de apoyo y protesta, acompañados por legisladores federales y hasta la gobernadora, que fueron reprimidas por agentes de la Agencia Federal de Control Migratorio, ICE. Gracias. Continuamos con más noticias en breve. Yalma Arronte, BI Noticias.
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0: Futuro incierto. En las últimas horas, la continuidad de Efraín Juárez al frente de los Pumas de la UNAM parece tambalearse tras darse a conocer su posible salida del club del Pedregal para emigrar a Europa. Ante ello, el agente de Juárez, David Baldwin, aseguró mediante redes sociales que el mexicano se queda en el banquillo auriazul, cumpliendo con el contrato que resta de 6 meses más. Actividad NBA. Continúan las finales de conferencia en la NBA. Ayer en el este, los Knicks de Nueva York superaron 130-93 a los Cleveland Cavaliers, barriendo la serie y avanzando a las finales de la NBA 27 años después. Mientras que en el oeste, hoy arranca el juego número 5. A las 18:30 horas desde el Paycom Center de Oklahoma, el Thunder recibe a los Spurs, con la serie empatada a 2 victorias por bando. LNVP Femenil. Hoy continúan las finales de la LNVP Femenil y tras 2 juegos en Aguascalientes, la serie se traslada a Chihuahua. En punto de las 20:15 horas desde el Auditorio Manuel Bernardo Aguirre, arranca el juego 3 entre Adelitas y Panteras de Aguascalientes, con la serie empatada al momento a 1 victoria. Antonio León, BI Noticias.
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morning, Wake Up Nation. Qué gusto saludarte el día de hoy en este martes, martes de las ardillas. Qué rico, qué sabroso, ya hace calor, qué asco. No nos gusta el calor, no hemos hecho la invocación a Tlaloc, ya será hasta que me cure al 100% de la laringitis que no me ha dejado en paz, pero de que lo hacemos, bebé, no te preocupes. Yo soy Marce Briones y me acompaña DJ Rubas en los controladores. Ya con hueva, no, échate un buen grito. Eso, bebé, el día de hoy, martes de las ardillas, martes de bendiciones.

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1: ¿Se las ganó, sí o no? ¿Se las ganó, sí o no? ¡Bendiciones para el Rúas! Me dice, ay, no sabía que tenía entrada. ¿Cómo no vas a saber? ¿Cómo no vas a saber? Dice por acá. Oye, Marce, ¿por qué el Rúas quería estar en el lugar de Eriquito? ¿Acaso le llamó la atención que lo picabas con un palo? Sí. Sí, no te puedo decir que no. Sí, todo el mundo quiere venir al Wake Up a operar que porque los pico con un palo. Les encanta, les fascina. Dice, hagamos carnita asada, digo, una marcha contra Plaza San Telmo, jalo. Jalo a ambas cosas, dice. Hola Marce, buenos días, aplica el super hack de los sistemas. Reinicia la computadora y actualiza el WhatsApp. Igual de esa manera ya te deja conectar a la compu. Saludos, no, ya pudimos. Ya nos vino a ayudar Carlitos, el niño que vino del mar. Y ya se rifó. Dice, Marce, escálalo a BI. A todos nos han multado en San Telmo. Ah. O sea, tanto para llevarlo a BI. O sea, ustedes saben que a mí me encanta el mitote con M. Así que, pues, o sea, sí podría ser, ¿verdad? Sí podría ser. Por acá nos mandan bendiciones de la voz. ¿Qué dicen? Así.
2: Súbele, sí, demás. Mijo. Personas.
1: ¿Qué es esto?
3: Ojo, porque de acuerdo al código municipal se debe de considerar los cajones de estacionamiento necesarios de acuerdo a la cantidad de personas para la que está proyectada la construcción, ¿eh? Entonces, por ahí a lo mejor hasta hay incumplimiento del código municipal. Saludos.
1: ¡Tracas! No, oiga, nos estamos metiendo en caso grande. Estamos averiguando cosas de San Telmo.
4: Buenos días, Marce.
1: Buenos días.
4: ¿Quién es Eriquito?
1: Es DJ Rubas.
4: Quiero mandarle bendiciones de las malas a Marce.
1: ¿A mí?
4: Que nunca me da nada, nunca gano nada, porque solo se lo da a sus consentidos.
1: Pero ni he dado nada.
4: Más, no participo mucho, pero...
5: Ya
4: tiene sus consentidos que siempre ganan.
1: Pues sí. Ah, ¿cómo te digo que no? Sí, no, no es cierto. Pero no he dado nada, bebé. ¿O qué quieres? Al rato voy a tener boletos para rieleros, ¿eh? Pero pues tienes que poner atención y tienes que participar en la dinámica. Si no, pues ¿cómo? ¿Cómo te ayudo, bebé? Para todos los que acabamos de escuchar, para todos ellos. Más te vale, Rubén, más te vale. Para todos ellos. ¡Bendiciones!
6: Ya traigo aquí, pero...
1: El mezquite, el palo del mezquite en la mano.
7: Y luego todavía el poli dice que tenemos que levantar un reporte para que quiten sus bloqueadores de cajones.
1: ¡Ora!
7: Del estacionamiento que está en la vía pública. No ¡túmelos! Estoy hablando de los que están adentro. No, en la vía pública ya empezaron a bloquear esos cajones.
1: ¡Ándale!
7: ¿Y uno en qué momento va a levantar ese reporte?
1: No, deja tú en qué momento. ¿A quién le levanto ese reporte, güey? O sea, a mí el poli me dice, ve a levantar un reporte. ¿De dónde? Dígame, policía, dígame, señor policía, señor justicia, ¿en dónde levanto un reporte? ¡Ay, me da un buen de coraje! Dice, hola Marce, muy buenos días, bendiciones de las buenas para mí, porque en unos días cumplo 30, bienvenidas las agruras y el tronido de rodillas. Uy, bebé, sí, prepárate, vienen cosas padrísimas. Dice, hola Marce, bendiciones de las malas por ser martes, pero de las buenas porque existe el Wake Up. Saludos, saludos, mi amor. Dice, Marce, haz la invocación, yo ofrezco un sacrificio con tal de tener lluvia. ¿Pero qué vas a sacrificar? Oye... No vaya a ser al rato y sacrificamos a Marce Briones. No, espérense, para todos los que acabamos de escuchar, para todos ellos. ¡Bendiciones! Y casi cerca la bala, mijo, cerca. Dice, bendiciones para el Rubas, que no pone la entrada. Tómate un té de gordolobo con una pizca de orégano y miel. Prepáralo con agua de uso. Así estuve yo con la voz casi 2 meses hasta que hice eso. ¿A poco sí? ¿Qué es el gordolobo? Me da como risa esa palabra, gordolobo. Ay, eres un gordolobo.
8: No. Eso no es cierto, señor. Yo no soy consentida de Marce y he ganado varias cosas en varias Ay, ocasiones. Sí eres. Hay que ser muy listillos y estar muy atentos.
1: Eso, Bye. Bebé.
8: Pip, pip.
1: ¿Y qué ganó? A ver, quiero ver.
5: Nada.
1: Ah, yo vi chismosa y yo, a ver, ¿qué ganó? Dice, Y si está el policía vial ahí, ¿por qué no hace su trabajo de liberar la vía pública? Bendiciones de las malas a las autoridades municipales que no saben trabajar y sobre todo que no están haciendo su trabajo de ir a verificar lo que las grandes empresas y constructoras hacen. Y de paso, Proespa, que está igual, vámonos, ya a todos les toca igual. Y repartidito en el wake up. Pues sí, oiga, no estaría mal invitar a como a los líderes, ¿no? A los líderes de estas entidades aquí al wake up y decirle, a ver, ¿por qué eres así? Ven, siéntate. Amigo, ven, te invito una copa. No puedo, estoy en labores. ¿No? O sea, estaría padre tenerlos por acá y preguntarles cosas. Pero cosas de verdad, o sea, cosas que ustedes me manden en el Magiwatts como, güey, ¿por qué no quitas a los carros que están estorbando? Pero de verdad, o ¿por qué siguen permitiendo que pongan cubetas ahí entre las calles del centro para que la gente no nos podamos estacionar? Y cosas así. Just saying. Dice, hola Marce, lo que deberíamos de hacer, las autoridades es hacer limpia de las calles, pero en todo Aguascalientes. Totalmente de acuerdo. Dice, Marce, que te mejores, bendiciones de las malas para eventos Muñoz de Jardines, que apartan lugares y son bien groseros, hasta con las mujeres, nos gritan si nos estacionamos en línea blanca, nomás porque está de su lado, ya se ha reportado y nadota. ¿Ven lo que les digo? ¡Ay, me caen pero bien gordos! Pero no pasa nada, güey. Pero aquí tienen el día martes y jueves para desahogarnos, para mandar bendiciones. Dice también por acá, bendiciones de las malas al DJ Rúas, que no está a la altura de Eriquito y que de seguro anda en el bello estado de ebriedad. ¿Estás pedo?
5: No, nada de eso. Nada de eso.
1: ¿No? Digo, porque te está escuchando. Pues nomás súbale poquito a mi pista, bebé, nomás escucha mi voz. Es que espérense, es su segundo día. O sea, ya había estado aquí otros como 2 meses, pero apenas es su segundo día de mi niño. Pero lo está haciendo bien. Ah, muy bien, síguete comunicando 449-3292-101. Y recuerda, más adelante tengo regalos y sorpresas para ti. ¿Quieres ganar para que luego no me andes echando la culpa de que no te ganas nada? Pon atención a la dinámica 449-3292-101. Y para todos los que acabamos de escuchar, para todos ellos, ¡bendiciones! ¡Wake!

0: 8:20.
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0: Ajá.
1: Pero para nada, porque te rinde muchísimo la gasolina, tiene muchísima más potencia y solo es 4 cilindros.
0: Oye, qué padrísimo, yo no sabía esto, O sea, yo las veo así gigantes y digo, nada, han de ser de 16 cilindros, han de gastar un montón. 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
1: Mira, tenemos 2 agencias, una está en el norte de la ciudad, la clásica que todos conocemos, y pues yo estoy en el sur.
0: Ok.
1: La agencia sur está aquí súper cerquita del centro y también está súper fácil llegar y te ahorras el tráfico del norte.
0: Eso también.
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1: Sí, ya soy parte del inventario.
0: Muy bien, hermosa, pues muchísimas gracias por estar aquí el día de hoy.
1: Gracias, bonito día.
0: Igualmente, gracias a nuestros amigos de Toyota. Síganlos en redes sociales, más música en el Wake Up de Magia 101.
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0: Güey, pero pon atención porque el día de hoy súper invito muchos invitados en esta cabina, muchos invitados el día de hoy. La Universidad Tecnológica de Aguascalientes tiene información requete importante para ti. Mi querida Claudia Cermeño, bienvenida.
1: Hola, Marce, buenos días, gracias por el espacio.
0: Oye, para todos los pequeños y no tan pequeños que ya están pensando en dónde inscribirse, cómo se van a inscribir y a qué licenciaturas se van a inscribir, pues la Universidad Tecnológica de Aguascalientes tiene una oferta que no te puedes perder. ¿Cómo que tenemos, Clau?
1: Mira, tenemos 36 programas educativos diferentes, entonces te puedo comentar que está en el área económico-administrativa, en el área de ciencias empresariales, el área de ingeniería, el área de tecnologías, el área de la salud.
0: Ok.
1: Perdón, programas educativos como lo que es inteligencia artificial, lo que es mecatrónica, logística internacional, la clásica de administración y contaduría, seguridad industrial, lo que es ingeniería industrial, lo que es paramédico, y te puedo seguir relacionando.
0: Ok, oye, pues un montón de cosas también para toda la gente que dice, no, pues es que yo ya pasaron muchos años y nunca estudié nada, no te preocupes, nunca es tarde. En el tema de los horarios, ¿cómo nos movemos ahí?
1: Marce, justamente acabas de comentar algo importante. Para las personas que ya dejaron de estudiar, tenemos también una oportunidad de que estudien de forma modalidad expresurizada, que okay. es la empresarial, y también tenemos para quienes les gusta la tecnología la modalidad mixta.
0: Okay.
1: Entonces no hay horarios porque tú estudias al momento en que te puedas administrar y solamente vas el viernes de 5 a 9 de la tarde
0: okay.
1: y el sábado de 8 a 2. Pero bueno, obviamente tenemos la modalidad presencial para los jóvenes recién egresados.
0: Claro.
1: Y ahí tenemos desde las 7 de la mañana, 2, 3 de la tarde.
0: Oye, padrísimo. Y además, recordarles que de la vista nace el amor.
1: Claro.
0: La Universidad Tecnológica de Aguascalientes está increíblemente hermosa para que vayan y la puedan visitar. ¿En dónde están ubicados, Clau?
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0: Uh-huh. Muy bonita, ¿eh?
1: La verdad que sí, estamos celebrando 35 años,
0: wow,
1: Marce.
0: ¡Joven,
1: Sí. Ah. Debo de comentarte que somos la primera universidad de 191 universidades del sistema de universidades tecnológicas y politécnicas. Entonces, ya tenemos un camino, una trayectoria recorrida, y hoy en día hemos madurado. Tenemos, como te dije, todas esas modalidades, pero también tenemos ya el avance de que nuestros jóvenes en todas sus carreras, en todas las modalidades, tienen lo que es el segundo idioma.
0: Ajá.
1: Pero para quienes dicen, no, es que a mí me encantan los idiomas, bueno, pueden estudiar también en la modalidad BIS.
0: Oye, entonces, muy bien. Que además abre puertas y abre oportunidades para viajar al extranjero, para estudiar en otro lugar, para que consigas trabajo en otro país. Eso está impresionante, ¿eh?
1: Sí, y aparte, también tomo tus palabras para comentarte que tenemos lo correspondiente a internacionalización.
0: Okay.
1: Si te quieres viajar por el extranjero o aquí en territorio nacional, tenemos la oportunidad.
0: Claro.
1: Además de tener becas al por mayor, el gobierno del estado ha sido muy benevolente con la Tecnológica de Aguascalientes y todo el sistema de universidades tecnológicas y politécnicas, con toda la educación. Nuestra uh-huh. gobernadora favorece mucho la educación. Y entonces tenemos lo que son becas también culturales, académicas, deportivas, perdón. Y bueno, debo de comentarte que la colegiatura, podríamos decir que no lo requiere el apoyo de becas porque es muy
0: accesible.
1: Es una mensualidad de 656.
0: Oye, súper.
1: Baratísima. Y el costo de admisión de esta próxima fecha, que es el próximo sábado, es solamente de 147 pesos.
0: ¡Oh, bueno! Oye, está muy bien. Digo, para todo lo que te preparan, para todo lo que puedes hacer. Y para ti que estás pensándolo dos veces y que dices, es mi momento ahorita de inscribirme porque ya dejé pasar muchos años, también lo puedes hacer con el beneficio de poder jugar con los horarios.
1: Así
0: está padrísimo, Clau. ¿Algo más que quieras agregar?
1: Sí, que todo pueden seguirnos por las diferentes redes que tenemos, lo que es Facebook, Instagram, TikTok, todas las redes que gustes, y ahí te van llevando paso a paso. Ahí también puedes conocer lo que es toda la oferta académica.
0: Ajá.
1: Ahí vas a poder identificar para qué quiero estudiar, dónde me voy a poder aplicar, cuáles son las asignaturas que voy a cursar durante, claro, en qué momento las voy a cursar. Puedes hacer un recorrido virtual de las instalaciones y si gustas, como dijiste, de la vista nace el amor, si gustas ir a la universidad, serás bienvenido. Te podemos dar un recorrido personalizado para también explicarte. Y que no haya duda, es una decisión muy importante en la vida de los chavos. Entonces te podemos explicar a detalle en qué consta cada uno de los programas educativos.
0: 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Síguelas en todas las redes sociales, Instagram, Facebook, TikTok, X. Clau, muchísimas gracias por estar aquí el día de hoy.
1: Al contrario, muchas gracias a ti.
0: 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Córrele a inscribirte. 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
12: Más triste y decepcionante no pudo ser la presentación de México en las Copas Mundiales de Fútbol, luego de perder sus tres primeros encuentros en la primera edición de 1930 en Uruguay. Primero la selección mexicana perdió con Francia por 4-1, luego cayó con Chile por 3-0 y se despidió recibiendo una goliza de 6-3 por parte de Argentina. Dos de los goles de México en ese Mundial fueron de Manuel Rosas y los otros de Juan Carreño y Gustavo Gallón.
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0: siempre se puede más. Según San Google, aquí está el tema más.
1: Y luego no quieres que te manden bendiciones. Y luego, ¡ay, pero por qué la gente es fea conmigo!
2: Dos, ya van dos.
1: Dos.
2: ¿Eh? Está bien, digo.
1: Pero lo está haciendo fantástico.
2: Como el gatito.
1: Bueno, güey, entregamos todos los premios.
2: Se dio todo.
1: Y tú elegiste al ganador. Yo no me metí, ¿eh?
2: Él las entregó.
1: Y los regalos también.
2: También.
1: ¿Y de qué vamos a hablar?
2: No sé.
1: Estábamos aquí organizando un video.
2: Que muy fifas. Oye.
1: Y la raza.
2: Porque con VIX Premium. Se va.
1: De Easy. Todavía no contrato, ¿sí? Oigan, el día de hoy, el tema más importante, según Saint Google, chance de que me lo encuentro.
2: Ayúdale, Rubén, no seas grosero. Oye.
1: Aquí está.
3: Primero me critica.
2: Eriquito propone, ¿eh?
1: ¿Qué dices?
3: Primero me critica y luego quiere que le ayude.
2: Se está revelando.
1: Es que regla número uno del Wake Up. Tú no te puedes revelar. Bebé.
2: Es un minion morado.
1: Como cuando Eriquito se enoja, ¿verdad?
2: Oye.
1: Pero ese no es el tema del día de hoy. Oigan, una chica depositó por error 30 mil pesos a una taquería. Y no le devolvieron el dinero destinado para su cesárea, güey.
2: Sí lo vi, güey. Sí lo vi en TikTok. En el TikTok.
1: ¿En el qué? No, cállate. Se llama Pau Sandoval, una mujer de Guadalajara que denunció que transfirió por error

0: 40 mil pesos a una taquería, dinero que tenía destinado para su cesárea. O sea, la chica estaba embarazada.
1: Qué fuerte.
0: Según con todos los encargados del negocio, se negaron a devolvérselo. Y este error ocurrió cuando intentaba mover el dinero entre sus cuentas para retirarlo.
1: Es algo que pasaría. O sea, sí es algo que puede pasar.
0: Además, digo, me han dicho, no tengo idea y creo que nunca lo sabré, que cuando las chicas están embarazadas tienen un pregnancy brain. O sea, como que se te olvidan las cosas, como que...
1: Estás más distraída de lo normal.
0: Sí, claro, claro. Sí. Entonces, pues esta chica por error transfirió 30 mil pesos a una taquería. Güey, también los de la taquería, qué listos, ¿no?
1: Es que ahí te va, o sea, ella dice taquería, pero en realidad es porque... No sé si es el dueño o alguien del que trabaja ahí.
0: Ok.
1: O sea, lo conocía.
0: Ay, no manches, peor.
1: O sea, lo transfirió a su contacto y por eso lo buscó a la taquería.
0: O sea, peor tantito. Sí, si ya lo conoces, si ya sabes quién es, si ya lo tienes guardado. Además, lo tienes guardado.
1: Eso está bien gacho, güey.
0: Y que te digan, ay, no, güey, no, pues a mí me llegó.
1: Pues hazle como quieras.
0: Hazle como quieras, a mí me llegó un dinerillo de más. Es más, ya me lo gasté.
1: No, es que eso es de... Güey, no lo dudo. No lo dudo.
0: 30 mil pesos que estaban destinados para una cesárea que, pues lamentablemente ha perdido y hasta ahorita no se ha resuelto absolutamente nada.
1: Y si te soy sincero, no creo, ¿eh?
0: Ni yo.
1: O sea, la neta, es que el banco no se puede meter.
0: No. Ay, ¿el banco cuándo resuelve algo?
1: Jamás. ¿Eso y la ONU?
0: No, lo mismo. Lo mismo. Oye, ¿no te ha pasado a ti que a mí me pasó una vez? Deposité 5 mil pesitos. Sí, güey.
1: Y duelen, o sea, son 5 mil baros.
0: No, y así fueran 5 pesos, pues es tu dinero, güey. Sí. Los deposité a una cuenta que nunca supe de quién era. No sé si existía, no sé si no. Fui al banco, levanté un registro. ¿Cómo se llama? Sí, una queja.
1: Ajá.
0: Yo fui un mes después al banco. ¿Y sabes qué me dijo el banco? Pues es que no sabemos de quién es la cuenta.
1: Ay, ¿cómo no van a saber?
0: Y era del mismo banco, güey.
1: A ver, si son tan buenos para rastrear.
0: Ajá.
1: Cuando lavamos dinero.
0: Ajá.
1: Oye.
0: Ay, ganó todo un
1: negocio. No lo te enseño,
0: ¿no? Sí.
1: ¿Quién? Factureros acá.
0: Sí, hace falta, sí hace falta. Pero pues bueno, sí, sí. Mira, Rubén hasta se sonrojó.
1: No, se está sudó, güey.
0: Se sonrojó.
1: Sudó.
0: ¿No?
1: Rosa, mira. Pero no solo la camisa, ¿eh?
0: Ay. Pues ahí está. Qué mala onda. Espero la neta que la persona sí le devuelva los 30 mil pesos. Más que nada porque pues está destinado para una cesárea.
1: ¿Cómo le dices al hijo? Quédate, güey.
0: No.
1: En lo que lo recuperamos.
0: No, mijo. Ay, voy a apretar.
1: No te muevas.
0: Voy a apretar y no vas a salir. No, pues qué mala onda. Ojalá que sí se resuelva. Y si no, de todos modos ya se hizo viral. Y seguramente las redes harán lo suyo para apoyar a esta chica de Guadalajara.
1: Que taquerías se unan, güey, para depósito. Güey, eso sería una gran campaña, güey.
0: Sí, totalmente. Cesáreas y tacos.
1: Oye.
0: ¡Güey!
1: Lo dejamos ahí, ¿eh? Quien quiera tomar la idea.
0: Y lavar luego, con mucho gusto.
1: Pero después.
0: Esperamos Víctor Lugo y Marzo Briones.
1: Dispuestos,
0: y el
1: Rojas. Dispuestos.
0: ¿Sí? ¿Del te unes o en él?
1: No.
0: ¡Ah!
1: Eriquito hubiera dicho que sí, bro.
0: Eriquito hubiera dicho que sí, pero con cuidadito.
1: Ajá.
0: ¿No?
1: O sea, con su rosario puesto, pero digo que sí.
0: ¡Aleluya! Ah. ¿Con qué nos vamos, Víctor Lugo?
1: Golden Huntrix. Y no te me despegues. Hay más pases dobles para rieleros. 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
1: 9 de la mañana con 5 minutos. Mira, el día de hoy nos vamos a quedar horas extra para que mi Rubas aprenda cómo enlazar el cómo funciona el drive. Mucho de qué platicar. Te acompaño de 9 de la mañana a 1 de la tarde y te lo adelantaba. Tengo pases. Pases dobles para que te me lances a Rieleros. Tres fechas. Tú decides a cuál. ¿Cómo le haces? Conectado por el MagiWatts. 449-3292-101. En cualquier momento, lanzo dinámica. Así que no te me despegues. Por mientras, Coldplay y BTS, My Universe. Más música en Magia 101. Buenos días. Yeah.

0: 99.
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0: 9:17.
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Bad Bunny, debí tirar más fotos. Oye, la señora, la mismísima dueña de los mundiales, se llama Shakira. Desde el 2006, imagínate, desde Alemania haciendo soundtracks para el mundial. 20 años. Ya lo platicábamos la semana pasada, la nueva canción de Die Die, la nueva colaboración de Shakira, que por cierto, ya la tienes disponible en Magia 101. Cada vez está subiendo más en los charts de Spotify. ¿Por qué? Porque literalmente cada vez falta menos para el mundial. El 11 de junio arrancamos, por si no sabías. 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Dai Dai lo tienes ya disponible para que lo pidas en línea interactiva al rato, Por mientras, Serafim y J-Hope, Spaghetti. 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Buenos días. This is-

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BTS, Swim. Oye, chismecito, pero chismecito del bueno de última hora. 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Te dejo con Rey Castro y Capo, La Villa. 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

0: 9:46.
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0: 954.
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10: México no pudo calificarse para la segunda Copa Mundial de Fútbol realizada en 1934 en Italia. La selección tricolor eliminó fácilmente a Cuba y luego le tocó enfrentar a Estados Unidos ya en el encuentro por un boleto para el Mundial, el 24 de mayo de 1934 en el Estadio Olímpico de Roma. Los jugadores mexicanos se vieron muy nerviosos y el portero, Rafael Navarro, fue una coladera y Estados Unidos ganó el boleto tras derrotar al Tri por 4-2.
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2: Sea lunes, sea martes, como hoy, miércoles, jueves, todos los días, el día que sea, siempre, siempre en Magia 101 tenemos tu plan. ¿El plan de esta semagia cuál es? Que te me lances a los partidos de rieleros, cortesía de Life and Fitness y Magia 101. Tengo pases, pases dobles. ¿Cómo le haces? Estando conectado.
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0: 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Shakira featuring Burna Boy. Dai Dai.
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0: 10 de la mañana con 6 minutos, sigo conectado contigo en mi segunda hora de programación automágica, te lo adelantaba. Estoy conectado contigo a través del MagiWatts. Por acá, Ale. Víctor, ¿cómo sigues? ¿Ya bien? Sí, ya andamos ya mucho mejor, ya se nota en la voz. Quiero participar por esos pases dobles para rieleros, muy importante. Cortesía de Magia 101 y Life and Fitness, tenemos pases. Pases dobles para 3 fechas de los rieleros. Y tú decides a cuál te lanzas. ¿Se te acomoda más la de 27? Pues vas a la de 27. Más la de 28, vas a la de 28. La que tú decidas. Y en todas son pases dobles. Promoción exclusiva de Magia 101. También por acá, a ver, estaba conectando Leonardo. ¿Qué tal, Víctor? Perdona, oye, estaba conduciendo. Para ganar esos boletos, ¿cómo le hago? Bien importante, ¿cuál es el secreto? Escuchar 24-7 Magia 101, mi Leo. Y el MagiWatts al lado de ti. 449-3292-101. En cualquier momento lanzo dinámica. Es sorpresa. Por mientras, Live Empire of the Sun. 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

Más música en Magia 101. BTS, Hooligan. A ver, ayer tú y yo lo estábamos platicando. Drake está marcando un antes y un después. ¿Por qué? Sus tres álbums, ayer te lo platicaba, son el número uno, número dos y número tres de Billboard 200. Pero hoy, lo interesante, Billboard 100. ¿Cuál es la diferencia entre uno y otro? Una lista, la que es de Billboard 200, es en la compra física de discos. Él está en el número uno, número dos, número tres, con sus tres nuevos álbums. Pero Billboard 100 es la lista de las 100 canciones más reproducidas, contando todo, todo, incluyendo Magia 101. Pues, ¿qué crees? De los 10 números más altos, 9, todos son de Drake. Incluso, o sea, número 2, número 3, número 4, número 5. Número 5 es el único que no es de él. Chosen in Texas de La Langley es la única canción fuera de Drake que es en el número top 10 de Billboard 100. Eso está cañón. O sea, para que te des una idea, solo artistas de la talla justo de Taylor Swift, solo de Sabrina Carpenter, de Michael Jackson en su momento habían logrado esto que está logrando Drake. Por cierto, muchas de las canciones ya están disponibles en Magia 101. Recuerda, lo más nuevo siempre en una estación, en Magia 101. Por mientras, Blackpink, Jump, más música en Magia 101. Qué cañón lo de Drake. 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

0: La estación que toca más música en Aguascalientes, Magia 101, Lady Gaga, Abracadabra. 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

0: 1043.
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3: Los dirigentes del fútbol mexicano renunciaron a toda posibilidad de que nuestro país se calificara al Mundial de 1938 en Francia, al no inscribir al tricolor para la fase eliminatoria. La excusa de los federativos fue que no les llamaba la atención participar en la fase de calificación, a pesar de que nuestra selección había tenido 3 años de preparación y fogueo. Debido a eso, perdieron la posibilidad de ir a ese Mundial figuras mexicanas como Horacio Casarín, Carlos Laviada y Luis "El Pirata" Fuente.
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Ariana Grande, We Can Be Friends. Ya sabes lo que sigue, ¿verdad? Línea interactiva. Última canción. Una canción más. Solo una canción nos divide a ti y a mí de línea interactiva. Así que ve conectando por el MagiWatts ya. 449-3292-101. Mensaje, nota de voz, lo que tú quieras. Y si no, teléfonos en cabina 910-3501. Comunicación directa tú y yo. Tú decides cómo pedir tu canción, pero conecta. 11 en punto, arrancamos. Por mientras, I'm good. Ellos son David Guetta y Vivi Rexha en Magia 101.

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0: 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Iniciamos las complacencias en Magia 101. Pide tu canción por teléfono 449-910-3501. Por WhatsApp 449-3292-101. O por Facebook, Línea Interactiva de Magia 101. 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
2: Es que ya hacía falta, ¿no? Ya se antojaba. Ni un segundo más. 11 en punto. Checa la hora. Ni un segundo más. Arranquemos Línea Interactiva. ¿Qué canción quieres? ¿Qué canción necesitas? Conecta al 910-3501, así como lo hizo Fabricio. Nos pide arrancar con Madonna. I Feel So Free en Línea Interactiva.

0: Está buenísima esa canción, ¿verdad? I Feel So Free, Madonna. Justo por acá Les me estaba poniendo de que Vic, es que pasan los años y Madonna no deja de brillar, confirmo. Está increíble esa canción, es nuevo acto de magia. Ahora, por acá mi querido Sergio Meneses conecta. Mi Vic, buenos días, hermano. Oye, ¿crees que me puedas poner algo de Drake? Escuché que él anda rompiendo con el Billboard, sí, con esos tres álbums, está cañón. ¿Tienes la rolita de Hotline Bling? Sería chido. Saludos a toda la Magibanda, todo el Magic Team. Mi Vic, yo escucho Magia 101. Complacido, Sergio.
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2: 11-9.
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2: Mira, voltea rápido a ver el reloj. Ya viste, 11-11. ¿Sabes qué es lo mágico de Línea Interactiva? Que literalmente pones tu canción, pides tu canción y en ese momento se pone. A ver, conecta. Por el MagiWatts tengo mensaje de Chío. Hola, Víctor, buenos días. Hoy estamos terminando de almorzar, provechito. Mándale un saludo, por favor, a mis hijas que se motiven para ir a la escuela. Deban y darla. Chicas, con todo. Si se puede, es martes. Vamos ya. Ya cada vez falta menos para el fin de esa magia. Ahora, los controles de cabina son de Les. Vic, se antoja algo de Lady Gaga, ¿no? Lo que sea. Mira, te voy a poner lo más nuevo. Shadow of a Man lo escuchas primero en Línea Interactiva de Magia 101. Complacida, Les.
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0: 910-3501 son los teléfonos en cabina. Está bien fácil, comunicación directa, tú y yo. Conecta. A ver, ¿a quién tengo por acá? Bueno,
1: sí.
0: ¿Quién habla?
1: Jonathan.
0: Jonathan, ¿cómo estás, hermano? ¿Cómo va tu martes?
1: Bien, bien, excelentísimo, trabajando como siempre.
0: Eso, ¿en qué andas chambeando, hermano?
1: Mecánico.
0: Hermano, pues para que queden súper bien esos coches, ¿qué rola ponemos? ¿Cuál se te antoja?
1: Linkin Park, The Emptiness Machine.
0: ¿Con saludos para quién, Jonathan?
1: Para el taller de Rafa Muelles en Jalos Totitlán.
0: Ya dijiste. Hermano, ¿en qué estación escuchas a Linkin Park?
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2: 1118.
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2: Esas pesas no se cargan solas. Conectas desde el gym. ¿Qué canción te motiva? ¿Qué canción necesitas para ponerle un poco más de magia a tu rutina? Conecto así con esto haciendo por acá, Iker. ¡Qué pasión, Víctor! Oye, te escucho desde el gym. ¿Me puedes complacer, por favor, con la canción de Changes de Charlie Puth? Me encanta esa rola. Complacido, Iker, en línea interactiva de Magia 101.

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1: 11-23.
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8: A ver, te entiendo. Si vas manejando, obviamente no puedes escribir y no escribas, pero para eso justo es el Manos Libres. Para eso, por el Magiwatt me puedes hacer tu petición en nota de voz, así como lo hace por acá, Vane. A ver.
9: Hola, Vic. Buenos días. Hola. Espero te encuentres muy bien.
8: Claro, Vero.
9: ¿Me puedes poner, por favor, la canción de Perlas Negras, por favor? Claro, gracias, Vero. Muy amable. Que tengas un excelente día. Saludos y bendiciones.
8: Igualmente, Vero. Complacida en Magia 101.
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Los controles de cabina ahora van a hacer un pequeño viaje hasta Chiapas. Es Rogelio quien conecta. ¿Qué hay, Víctor? Buenos días, escuchándote de nuevo desde Chiapas. ¿Me puedes complacer con alguna canción? Con cualquier canción de Justin Bieber. Pues hagamos una cosa, un time twist. Pero un time twistote. What do you mean? Justin Bieber en línea interactiva de Magia 101.

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0: 1132.
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5: Cantar es desahogarse, necesitas sacar algo de ese ronco pecho, conecta conmigo. Pídeme tu canción, la canción que quieres cantar. No importa si vas en el coche, si estás en la chamba, que soporten. Pídeme tu canción así como lo hace Mons.
6: Hola, hola Vic, ¿cómo andas? Oye, ¿me podrías poner porfis algo de Olivia Rodrigo? ¿Sí? Así que estás para gritar, ni siquiera cantar, ¿va? Saludos, yo escucho Magia 101.
5: Pues hagamos una cosa, pongamos la nueva. The Cure queda perfecto para lo que me pides, mi Mons. Complacida en Magia 101.
6: Oh,

Se cantó, se lloró, se disfrutó. Para eso es Línea Interactiva. ¿Qué otra canción necesitas? ¿Qué otra canción te hace sentir lo que quieres sentir en este día? Manifiéstalo. Pídemelo así como lo estás haciendo por acá. A ver, tengo a Lizzie. Hola, Víctor, ¿cómo estás? Oye, ¿me puedes complacer, por favor, con la canción de Drácula de Tame Impala? Porfis, que tengas un excelente día, Vic. Igualmente, Lizzie, complacida en Línea Interactiva de Magia 101.

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2: 11:42.
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1: Estás en la chamba, pero estás escuchando Magia 101. Entonces, mira, como si estuviéramos en el trabajo, pídeme tu canción, aprovecha, conecta así con esta haciendo por primera vez, Julie. Julie, bienvenida a Línea Interactiva. Julie Padilla me pone: hola, Víctor, ¿me puedes poner, por favor, la canción de Risk It All? Pero me gustaría en español. Pues, ¿qué crees? Sí la tengo. Nuevo acto en Línea Interactiva de Magia 101.
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0: Ah, en inglés, en español, en coreano, mi Bruno Mars brilla, bien. Nuevo acto de magia, lo riesgo todo, lo escuchaste primero en línea interactiva de Magia 101. Ahora, voy a complacer a dos por uno. Por acá, Daniela me estaba poniendo, Víctor, en este martes a mí me gustaría escuchar algo de Calvin Harris. Bueno, pues conecta perfecto porque también por acá Lobo me hace la misma petición.
1: ¿Qué onda, mi Vic? Muy buenos días. Morning. ¿Cómo te encuentras este martes? Estoy excelente. Oye, ¿me podrías complacer con la canción de Calvin Harris, la de Feel So Close?
0: Claro,
1: con saludos
0: sí.
1: Para todos los que están escuchando Magia, ¿cuál más? Como siempre, para mi sobrina Bri y para mi pequeña sobrina Fati. Y saludos también para ti, que eres muy amable en complacerme.
0: Gracias,
1: atentamente, Lobo. Excelente Magimartes. Gracias, saludos.
0: Complacido en línea interactiva de Magia 101.

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5: Sin ningún sobresalto, la selección mexicana se calificó a la Copa Mundial de Fútbol de 1950 en Brasil, luego de vencer en los juegos de ida y vuelta con golizas a Estados Unidos y a Cuba. El equipo mexicano llegó al Mundial de Brasil 1950 con las maletas llenas de ilusiones, con figuras como la Tota Carvajal, el Inglés Córdoba, Felipe Setter, José Antonio Roca, Rodrigo Ruiz, el Chepe Naranjo, Horacio Casarín, Max Prieto y el Niño Flores, por lo cual se forjaron muchas ilusiones en esa selección.
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8: Sin Cintia, ahora te voy a complacer a ti, es hora de brillar. Sin Conecta. Hello, Víctor, ¿cómo estás? Bonito martes. ¿Me puedes complacer con la canción de Memories de Maroon 5? Por favor, saludos y que ya, ¿qué? Ya que estés mucho mejor. Ah, sí, ya. Ya andamos mucho mejor. Muchas gracias, mi Sin. Los tecitos, los tequilas, todo ayudó. Te dejo con Maroon 5, lo escuchas en Magia 101.

Ale por el Majiwatt me está preguntando de que, oye Vic, me ocupé tantito. ¿Ya hiciste dinámica? ¿Ya lanzaste de los boletos para rieleros? ¿Qué crees? ¡Que no! Si no lo sabías, enfrente de mí que tengo pases dobles para tres fechas de rieleros. No te vas a perder nada más y nada menos que la temporada. ¿Cómo le vas a hacer? Majiwatts preparado. 449-3292-101. Estos pases son exclusivos de Magia 101 y Life and Fitness. De esas tres fechas, tú eliges cuál quieres ir. La del 26, la del 27 o la del 28. Es tu elección, así que no te me despegues. En unos minutos te digo cómo vas a ganar. Ahora, los controles de cabina son de David. ¿Qué onda, Víctor? ¿Cómo estás? Víctor, por acá. Ya tenía tiempo que no me presentaba. ¿Qué onda, hermano? ¿Por qué? Platícame, ¿qué pasó? Hermano, ¿te puedo encargar, por favor, la canción de Teddy Swims, la de Lose Control, como que se antoja para alegrar la tarde? Ya te la sabes. Igual, saludos para ti y a todos los chiques de Magia 101. Un abrazo. Ya lo escuchas en línea interactiva de Magia 101. Complacido, David.

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2: No te muevas, no respires, no parpadees, no le cambies por nada del mundo a Magia 101. ¿Por qué? Te lo adelanté. Imagínate esto, tú llegar a las tres fechas de los rieleros y llegar el día que tú quieras, ¿eh? O sea, tú llegar a la función o al partido que a ti se te antoje. Estos pases se van en esta hora. Mucha atención. Magia 101.

0: Más música en Magia 101, Golden Huntrex.
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0: 2:05, te lo adelantaba. Hay tres juegos, 26, 27 y 28 de mayo. ¿De qué? De los rieleros. Y tenemos pases, pases dobles para que tú decidas a cuál te quieres lanzar. ¿Quieres ir a de mañana, pasado mañana? O te... Ah, no, la de hoy, mañana o pasado mañana. ¿Cómo le vas a hacer? MagiWatts preparado. Se va en esta hora un pase doble. Así que en cualquier momento, en cualquier segundo lanzo dinámica, MagiWatts 449-3292-101. Te quiero consentir, recuerda, ni los martes, ni los miércoles, ni los jueves, ni los lunes son aburridos en Magia 101. Siempre, siempre tenemos tu plan. 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

0: 12-9.
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0: 12-17.
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Escuchas más música en Magia 101 de Fate of Ophelia, Taylor Swift. 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Mucha atención. En mi siguiente intervención lanzo dinámica, así que atención. Por mientras, Tyler Chanel, más música en Magia 101.

0: 1425.
1: ¿Cómo se llama la canción esa? ¿No la tienes ahí? Ponla, eso les va a ayudar.
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En listo ese Magi Watts, más música en Magia 101. Jimin, Hu, te lo adelantaba. Rieleros tiene tres partidos. Hoy, mañana y pasado mañana, 26, 27, 28 de mayo. Cortesía de Magia 101 y Life and Fitness, tenemos tus pases. Pases dobles, ¿para qué? Para cualquiera de los tres partidos. Tú decides a cuál te quieres lanzar. ¿Cómo le haces ya en este momento, Magi Watts? Para ganar tu pase doble, para participar, me tienes que mandar ya una nota de voz diciendo las palabras mágicas. Víctor, yo escucho Magia 101. Tu nombre y tu canción favorita. Más fácil no se puede. Ya, por pase doble para que puedas entrar a cualquiera de las tres fechas. Tú decides cuál. Para Rieleros, cortesía de Life and Fitness y Magia 101. En este momento, 449-3292-101. Me tienes que mandar nota de voz diciendo las palabras mágicas. Víctor, yo escucho Magia 101. Tu nombre y tu canción favorita. Antes de despedirme, antes de terminar mi turno, sale ganador o ganadora al aire. Mucha suerte. Por mientras, BTS Swim. Más música en Magia 101.

0: 1243.
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0: 1250.
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9: México tuvo el honor de estrenar el majestuoso Estadio Maracaná y de inaugurar la Copa Mundial de Fútbol de Brasil 1950, enfrentando a la selección anfitriona ante la euforia de 200.000 aficionados en Río de Janeiro. El presidente brasileño Eurico Gaspar Dutra encabezó la ceremonia inaugural, donde se dispararon 21 cañonazos y se soltaron 5.000 palomas. Luego, México no tuvo suerte en su debut y terminó siendo goleado por Brasil por 4-0.
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0: Escuchas más música en Magia 101. Karol G, si antes te hubiera conocido, te lo adelanté. Te quiero consentir, vamos a sacar ganador o ganadora de qué. Pases dobles para Rieleros, válido para cualquiera de los siguientes juegos. El de hoy, el de mañana o el de pasado mañana. Cortesía de Magia 101 y Life and Fitness. ¿Cómo fue la dinámica? Por el Magi Watts me tuviste que haber enviado una nota de voz, bien fácil, diciendo las palabras mágicas. Yo escucho Magia 101, tu nombre y tu canción favorita. Si seguiste las indicaciones, si lo hiciste en tiempo, en forma, mucha atención. Ahí te va. ¿Te sabes tu número con terminación? Número con terminación 9145. Efectivamente, ya ganaste.
1: Hola, Víctor. Yo Hola. Escucho Magia 101. Eso. Mi canción favorita es Ojitos Lindos sí. de Bad Bunny. Uh-huh. Y soy Alejandra Medina. Quiero mi pase doble, por fin.
0: Ale, ¿qué crees? No solo lo quieres, ya lo tienes. Y tú como Ale también quieres ganar, también quieres participar. No te me despegues por nada del mundo. Todos los locutores de Magia 101 tenemos pases, accesos dobles para que te nos lances a los juegos de Rieleros, cortesía de Life and Fitness y Magia 101. Me despido. Mi nombre es Víctor Lugo y gracias por conectar conmigo en este martes. Nos escuchamos mañana miércoles a partir de las 9 de la mañana. Por mientras, Justin Bieber y Snake, Let Me Love You en Magia 101.

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2: 1 a 10.
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2: 1-23.
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1: 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Y por supuesto, tú estás escuchando Magia 101, más música.

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1: 1:36.
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1: Y por supuesto que la magia sigue en movimiento y estamos en el Time Twist de Magia 101. 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
1: Perfecto, nosotros nos vamos a ir a un corte. 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Y tú estás escuchando Magia 101, más música.
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4: 1:47.
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1: Y gracias, por supuesto, a todo el equipazo de Magia 101. Gracias a Vic, gracias DJ Lalo. Gracias, por supuesto, a Fer Vega allá en cabina. Y gracias a ti por estar escuchando Magia 101. Más música. Adiós.
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4: 1:52.
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2: Una 57.
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10: A pesar de todas las ilusiones que se tenían en la selección mexicana que acudió al Campeonato Mundial de Brasil 1950, el equipo tricolor tuvo una decepcionante actuación y regresó rápido a nuestro país. Luego de presentarse con una estrepitosa derrota de 4-0 con Brasil, el tricolor cayó ante Yugoslavia por 4-1 y cerró perdiendo 2-1 ante Suiza. En este último encuentro, el único tanto de la selección mexicana fue anotado por Horacio Casarín.
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0: ¿Te acuerdas, verdad? Estás en el Time Twist de Magia 101. Es todo por el Time Twist de hoy. Pero tranquilo, mañana nos volvemos a encontrar a la una de la tarde. Más música.
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13: Muy buenas tardes, estas son las noticias más importantes. Suman 17.719 contagios y 41 decesos por sarampión. Unión Europea enviará misión de alto nivel a México para reforzar relaciones comerciales. Netanyahu anuncia una nueva escalada en el Líbano. Ejército tomará nuevas zonas estratégicas. Trump reúne a su gabinete en Campo David para discutir sobre Irán. Advierte nuevos ataques. 17.719 contagios y 41 decesos es el saldo que ha dejado el brote de sarampión en nuestro país. De acuerdo con el reporte publicado por la Secretaría de Salud con corte al 25 de mayo, la mayoría de los pacientes se han confirmado en los primeros 5 meses de 2026 con un total de 11.111 casos. Cabe señalar que la notificación inició en febrero del año pasado, cuando se hizo oficial el brote de esta enfermedad viral en México. Los niños sin vacunar siguen siendo los más afectados. De hecho, el mayor impacto se concentra en los menores de 1 a 4 años de edad. En segundo lugar de casos, se ubicaron los niños de 5 a 9 años y en tercer sitio los adultos de 25 a 29 años. La Comisión Europea tiene previsto enviar una misión de alto nivel a México el próximo noviembre para reforzar las relaciones comerciales con ese país, después del acuerdo la semana pasada entre las partes para relanzar una asociación estratégica. Así lo anunció este martes el comisario europeo de Agricultura, Christoff Hansen, en el marco de un debate celebrado en el Consejo de Ministros Europeos en el que se habló de la situación de los mercados agroalimentarios y la importancia de los acuerdos con terceros países. Hansen se refirió después en una rueda de prensa a México y a la misión de alto nivel a ese país, que él mismo prevé dirigir dentro de unos meses.
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13: El primer ministro de Israel, Benjamín Netanyahu, anunció una escalada en sus ataques al Líbano y la toma de nuevas zonas estratégicas por parte del ejército. Las fuerzas de defensa israelíes operan en un amplio contingente sobre el terreno y están tomando el control de zonas estratégicas. Estamos reforzando la zona de seguridad para proteger a las comunidades del norte de Israel, dijo Netanyahu al inicio de la reunión del Gabinete de Seguridad israelí. Las tropas terrestres del ejército israelí se adentraron más allá de las zonas del sur del Líbano, que ocupan desde antes de la tregua, confirmó un portavoz castrense. El presidente de Estados Unidos, Donald Trump, convocó a su gabinete ministerial para una inusual reunión en la residencia presidencial de Campo David, ubicada a unos 110

0: kilómetros de Washington, según informó un funcionario de la Casa Blanca. La elección de este retiro aislado en las montañas de Maryland, al que Trump rara vez acude, refleja la delicadeza de los temas tratados. De acuerdo con el diario The New York Post, los principales asuntos de la reunión fueron Irán y la economía. Trump declaró el sábado que un acuerdo con Teherán para poner fin a la guerra en Medio Oriente estaba cerca, aunque reconoció que las negociaciones siguen siendo complicadas y advirtió que los ataques contra Irán podrían reanudarse. Hasta aquí la información. Gracias. Más noticias en breve. Jesús Alberto Rodríguez, BI Noticias.
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3: Irán se quedará en México. La selección de Irán cambió la sede de concentración para el Mundial 2026 y dejó fuera a Estados Unidos como base principal de operaciones. La decisión ocurre en medio de tensiones políticas, preocupaciones de seguridad y problemas relacionados con la emisión de visas para jugadores y cuerpo técnico del combinado asiático. Con este cambio ya son 7 selecciones las que estarán concentradas en México, siendo las demás Uruguay, Sudáfrica, Túnez, Colombia y Corea del Sur. Se juega el tercero de las finales de la Liga Caliente.mx, el NBP femenil. Hoy en punto de las 20 horas con 30 minutos, las Panteras de Aguascalientes enfrentan a Delitas de Chihuahua en el tercero de las finales. Con la serie empatada 1-1, este compromiso ahora se traslada a Chihuahua, donde se jugarán 2 compromisos, siendo el tercero el que se jugará esta noche y el cuarto juego, el cual se jugará inmediatamente el día de mañana. En caso de ser necesario, la serie volvería a Aguascalientes para un quinto y definitivo el próximo sábado a las 20 horas. Emiliano Jiménez, BI Noticias.
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5: ¡Hey! ¿Qué tal, amigos de Magia 101? ¡Qué gusto encontrarlos en el 101.7! Comenzamos ya con la programación automágica, muchas noticias sobre tus artistas favoritos y un saludo muy especial a la Prepa Cuauhtémoc. Chicos, gracias por estar aquí en la cabina de Magia. Comenzamos, él es Bruno Mars. 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
1: Hello, hello, hello. Qué gusto saludarte. Así es, tuvimos este enlace especial con mi estimado Alex Castaño. Ahora retomamos los controles aquí en la cabina de Magia 101. ¿Cómo va tu día? ¿Qué tal este martes 26 de mayo? Más música, más buena vibra y claro que sí, más en tu interacción a través del Magic Watts, Magilínea y también redes sociales. Comenzamos escuchando a Bruno Mars y madre mía, hay tanto que platicar, tanto que decirte. Por ahí hasta Bad Bunny, va a estar en Toy Story 5. ¡Hágame la buena, Dios mío! También por ahí ya tenemos los ganadores de los American Music Awards. Te voy a decir quién se fue con las manos vacías y quién ganó muchos de estos premios. La cosa se está poniendo interesante. Además, hay nuevas etapas musicales de tus artistas favoritos que ya huelen muy bien. Se están acercando, están cocinando algo muy, muy grande. Para continuar, justamente vamos con Rosalía y Yaritza y su esencia, La Perla. Más música en Magia 101.
2: Hola.

0: 213.
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0: 221.
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Seguimos con la fiesta y para ello llega Bad Bunny. Esto es Debí Tirar Más Fotos, Más Música en Magia 101. Ya las 2:26 y ya que estamos hablando y escuchando algo de Bad Bunny, pues también lo vamos a escuchar y ¡qué sorpresa! Y esto ya es un hecho, familia. Bad Bunny se une al cast de Toy Story 5. Así es. Y tú dirás, Fer, ¿qué rayos va a estar haciendo Bad Bunny ahí? Bueno, te cuento que va a estar ni más ni menos que dando voz al personaje que se llama Pizza con Lentes de Sol. Sí, así es su personaje. Se ve muy cute, la verdad. Ya salieron por ahí algunas cuantas imágenes de este personaje. Pizza con Lentes de Sol. Y la voz... la voz va a ser de Bad Bunny. ¿Qué te parece? Recordemos que esta película llega muy pronto, específicamente el próximo 18 de junio. Y ya veremos de qué va, cómo va el personaje de Bad Bunny, de qué se trata y si sí darán pie a otra nueva trilogía de esta saga. Vamos con Summer, esto te va a encantar. Back to Friends, más música en Magia 101.

0: 230.
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0: 2-38.
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7: La selección mexicana tuvo que pasar las de Caín para participar en la primera Copa Mundial de Fútbol de Uruguay 1930. Primero el equipo tricolor tuvo que realizar una travesía de 30 días en un buque para viajar de la ciudad de Veracruz a Montevideo, donde se instaló en un colegio de sacerdotes. Luego al equipo mexicano se le pidió que abandonara ese colegio debido a todas las palabrotas que gritaba durante la práctica su técnico Juan Luque.
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0: Hits con este llamado Do It, más música en Magia 101, ya a las 2:43 y el día de ayer se llevaron a cabo los American Music Awards y vamos a tirar factos, chécate, porque a los BTS y a las chicas de Cat's Eye les fue muy bien, arrasaron en esta ceremonia, ganaron todas las categorías en las que estaban nominados. Ahora bien, ahí te va otro facto y esto le va a encantar a Larvin porque desde su primera nominación en esta ceremonia en los American Music Awards, los BTS, escucha, los BTS han ganado todas las categorías en las que han sido nominados, con un total de 14 galardones. Le está yendo muy bien este regreso, este comeback, les está sentando muy, muy bien. Y pues ya que vengan, ¿no? Otra vez a nuestro país. Digo, prometieron venir en el 2027. Ya veremos cómo se arma todo el evento, pero se les quiere, muchachos, se les quiere. Ahora también es que le quiere y muchísimo a Aitana. Está también triunfando, está en medio de un tour y también va a llegar a nuestro país. Esto es Superestrella. Más música en Magia 101.
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0: 247.
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0: Benson Boone con este llamado Beautiful Things. Cosas preciosas, chulas, hermosas llegan a Magia 101. Y hablando de ello, chécate, hay un disco que ya tiene sus años. De hecho, tiene 59 años, madre mía. 59 años está cumpliendo desde su lanzamiento. Pero ¿por qué te lo menciono? Porque es un disco que ayudó a crear otros discos, que ayudó a tus artistas favoritos a crecer musicalmente hablando. Y al disco que hago referencia es el Sargento Pimienta y el Club de los Corazones Solitarios. ¿Qué te parece? Bueno, Sgt. Pepper's Lonely Hearts Club Band. Ahí está, es el nombre original, es de los Beatles. Es de 1967 y se publicó un día como hoy, un 26 de mayo. 59 años, ¿eh? Las matemáticas no fallan. ¡Matemáticas, hijo! Y ¿sabes qué? La influencia de los Beatles tampoco falla. Muchos de los artistas de los cuales escuchamos hoy día dicen y comentan haber sido inspirados o incluso motivados por los integrantes de esta agrupación, este cuarteto de Liverpool. Y claro, sus canciones, sus obras maestras, discos como este del Sargento Pimienta son una chulada. Y si tú todavía no lo has escuchado completito, pues ¿qué estás esperando? Lo tienes que hacer, y qué mejor día que hacerlo en su aniversario. Ahí está entonces el dato histórico de hoy para cerrar la transmisión de esta programación automágica, pero ni se te ocurra cambiarle porque estamos a punto de llegar a la línea interactiva y nos queda otra hora más de programación automágica donde también vamos a seguir platicando de tus artistas favoritos. Por lo pronto, Danny Ocean fuera del mercado en Magia 101.
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2: Para comenzar esta siguiente hora de programación automágica, vamos a platicar qué onda con estas películas de terror, horror que están causando furor actualmente en las salas de cine. Además, vamos a echar un vistazo a estos conciertos que están dando mucho de qué platicar y que precisamente más adelante van a llegar a nuestro país. Comenzamos con Golden 100.

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1: Aquí vamos con más música, más buena vibra y claro, más de Golden Hendrix. Se escuchó muy bien en el 101.7, claro, en Magia 101. ¿Y sabes qué? Sigue triunfando, sigue haciendo de las suyas esta canción. ¿Te late o no te late? Déjate cuento que precisamente en esta ceremonia que ya platicábamos, los American Music Awards 2026, madre mía, qué pop Demon Hunters y esta exitosa canción Golden arrasaron, pero que se arrasaron por completo. Ganaron 4 categorías principales. Por ejemplo, canción del año, mejor canción pop, mejor interpretación vocal y mejor banda sonora soundtrack, precisamente por esta película animada. Ahora, échale un vistazo. Por ejemplo, en la categoría de canción del año, Golden competía contra Ordinary de Alex Warren, Shoes in Texas, Men I Need de Olivia Dean, Men Child de Sabrina Carpenter, Back to Friends de Fate of Ophelia y otras más. Dime tú, de todas estas que te acabo de nombrar, ¿Golden sí es la mejor? ¿Para ti sí merece ese galardón de canción del año? Dímelo ya a través del Magic Watts. Por lo pronto, Justin Bieber llega a pedir disculpas. Te perdonamos, Justin, adelante. Dale, tú dale. Esto es Sorry. Más música en Magia 101.

0: 3-7.
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0: 315.
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Así suena Jamaican, así suena Magia 101. Seguimos con más música y también más recomendaciones. Escucha esto, pero ahora en terreno del cine, porque déjate cuento que la crítica especializada y también el público están elogiando masivamente a la nueva película de terror psicológico, Obsession. ¿Ya la viste? ¿Sí? ¿No? ¿Te gustó? A ver, ¿de qué va? Básicamente, y creo que lo describe muy bien la siguiente frase: cuidado con lo que deseas. De esas veces que tú dices, ay, ojalá esa persona me ame, se enamore de mí, y tracas que se enamora de ti, pero eso se convierte en una obsesión. Y es la historia de terror que te digo que está causando furor. Imagínate eso, ¿eh? Ya está disponible en cines de Aguascalientes, en cines de México. Dale una oportunidad y si es así, me cuentas cómo te va, si te late o mejor cambiamos de género. Vamos ahora con Die With A Smile. Esto te va a encantar también. Es una potente combinación. Bruno Mars y la Mother Monster. Sí, Bruno Mars y Lady Gaga. Más música en Magia 101.

0: 324.
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Él es Post Malone con esta gran canción Circles, más música en Magia 101, ya las 3:37 minutos y repasemos entonces qué onda la agenda en cuanto a conciertos. Tú me dirás, Fer, es que conciertos hay muchos, lo que no hay es dinero en la cartera y es que la verdad luego hablaremos de ello a detalle, pero sí, algunos artistas sí se lanzan, se pasan con sus costos, pero bueno, ahí te va. Por ejemplo, Shane se va a presentar el 20 de junio del 2026 en el Estadio GNP en la CDMX y tómala, que no se nos olvide, Sam Smith va a estar en distintos días de agosto en el Auditorio Nacional. ¿Qué dices? Nos lanzamos. Camilo también va a estar, sí, en la Arena Ciudad de México, también haciendo de las suyas este colombiano. Las chicas de Cat's Eye, también este exitoso grupo, se va a presentar en noviembre de este año en el Palacio de los Deportes. Y súmale, por ejemplo, se acaba de confirmar, Silvana Estrada confirmó una fecha para... confirmó fecha para su show en el Auditorio Nacional. Se va a presentar este próximo 12 de diciembre, el día de las Guadalupes, de la Lupita. Silvana Estrada va a estar dando conciertos. Grandes voces, grandes fechas, grandes eventos. Y claro, en la mira tenemos a Harry Styles y a Bruno Mars, que después vamos a empezar también con estas dinámicas para que tú ganes tus accesos y te lances a los mejores conciertos. Ahora, BTS se llama Swim, lo que llega a Magia 101. Swim.

0: 341.
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8: Un bautizo de fuego recibió la selección mexicana de fútbol en su debut en Copas del Mundo el 13 de junio de 1930. El equipo mexicano debutó en los mundiales enfrentando a Francia en el Estadio Pocitos de Montevideo y la presentación no pudo ser peor tras caer por 4-1. El tricolor logró en este juego su primer gol en mundiales por conducto de Juan Carreño.
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0: 3:51.
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Psy con ese llamado Gabriel. Más música en Magia 101. Ya las 3:55 minutos y vamos a continuar con una gran canción para ir cerrando esta hora de programación automágica. Y recuerda, a las 4 inicia la línea interactiva. Sí, desde ya en el Magic Watts me dices cuál canción quieres, necesitas escuchar para este día justamente continuar con energía y buena vibra. 449-3292-101. Por lo pronto, mira nada más quién viene. Mi querida Caliuchis junto a la WP. Esto es igual que un ángel. Más música en Magia 101.

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2: Comenzamos la línea interactiva, las complacencias de Magia 101. Comunícate ya en la Magilínea, MagiWatts y redes sociales y pásala muy bien con esta música, tu música. De hecho, mi estimado Search, vamos a continuar contigo, vamos a comenzar contigo. 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

0: Pero qué chulada de canción para comenzar con mucha energía el día de hoy. Así de bien suena la línea interactiva. ¡Vámonos!
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0: Y apenas vamos comenzando. La invitación es que te sumes a través de la Magilínea 910-3501. También tienes el MagiWatts 449-3292-101 y redes sociales. Búscanos como @Magia101FM. Mi estimado Chico Meneses no había aparecido. ¡Qué casualidad! ¡Puma, amigo! ¿Cómo están? Seguimos celebrando la maquinola, ¿eh? O lo que tú quieras celebrar en este día. Tú mandas aquí. Dime cuál canción quieres escuchar, gozar, cantar, bailar. Tú mandas en la línea interactiva. De hecho, tengo un audio. Lo vamos a escuchar a continuación. ¿Qué onda? ¿Quién está por acá? ¡Hola!
2: ¡Hola! ¡Buenas tardes! ¡Saludos!
0: ¡Hola!
2: Oye, Fer, un mega Mandy. Saludote para ti,
0: sí,
2: para
0: gracias.
2: La gente de Loreto, Zacatecas.
0: ¡Gracias, compadre!
2: Y para mis alumnos de la Secundaria Técnica 14.
0: ¡Eso!
2: Que a varios los voy a reprobar.
0: ¡Hala!
2: Oye, no, ¿les puedes poner, por favor, la canción de...
0: ¿Cuál?
2: De Shakira, porfa.
0: ¡No se diga más! Vamos con esta canción. Tu petición en la línea interactiva. Die, Die, en Magia 101.
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7: Y me encanta recibir notas de voz. Vamos por una, vamos a escucharla. ¿Qué nos dicen a través del Magiwatts? Hola.
8: ¿Qué tal, mi estimado Fer?
7: ¿Qué onda, mi estimado Víctor?
8: De este martes caluroso.
7: Ay, ya, ya es costumbre el calor.
8: Si le ponemos algo de ritmito.
7: A ver, échele. Échele. ¿Cuál? ¿Cuál te gusta, compadre?
8: De Milky.
7: ¡Vámonos!
8: Un saludo para toda la Magibanda. Un abrazo a la distancia. Y aquí con la fiebre todavía de la décima de la Maginola.
7: ¡Eso!
8: Magia 101. Saludos.
7: Más música.
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Hola Fer, buenas tardes. ¿Me puedes complacer con la canción Ceremony de Stray Kids o Chick Chick Boom? Y le puedes mandar saludos a toda mi familia y yo escucho magia.

0: 4-18.
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1: Vamos a darle sazón, ritmo y sabor a este día, a este martes. ¿Cuál canción necesitas escuchar? Time Twist, nuevo acto de magia, que ya lo sabes. De todos modos, la invitación es que siempre te sumes a este programa especial del Time Twist de 1 a 2 de la tarde. Y acá también en la línea interactiva puedes pedir alguna canción algo retro y gozarla con nosotros. Por acá, a ver, en el centro de mensajes del Magic Watts nos dicen: saludos, Fer. Saludos a todos en Magia 101, los escucho desde San Luis Potosí. ¡Eso! ¡Desde Sanguicho! ¡Sí! Pueden complacerme con una canción de Rita Ora. Anywhere, excelente martes. Gracias, saludotes hasta Sanguicho. ¡Qué chulo, mi estimado Edgar! Gracias por estar aquí. Y claro, aquí está tu canción. Disfrútala en la línea interactiva. Más música en Magia 101.

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1: Hola, hola, buenas tardes. Me complaces con una canción de los 21 Pilots. Saludos para Alan, Mateo y Janet, que los escuchan desde La Chona. Hasta La Chona se va la siguiente canción. Saludos, chicos. Qué genial que estén sintonizando Maki 101. Y hicimos Team Back aquí. La verdad que hicimos una reunión express para decidir cuál de todas las buenas canciones de los 21 Pilots va a continuación. Y espero que esto te guste. De hecho, estoy seguro que así será. Escucha. Llegan los pilotos a la línea interactiva. Hasta La Chona se me va la canción. 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

0: 428.
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0: Es momento de escuchar otra nota de voz a través del MagiWatts. ¿Quién está por acá? Es el Charlie.
7: Hola, mi Fer, buenas tardes. Quiero escuchar la canción Vix allá de Bruno Mars.
0: Ok.
7: Excelente tarde, mi Fer.
0: Charlie, si no me equivoco, vamos con tu canción Rip It Off, Bruno Mars, en la línea interactiva. Más música en Magia 101. 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
1: Curiosa la cosa, porque hoy 26 de mayo se celebra el Día Mundial de Drácula. Esto en conmemoración del aniversario de la publicación de esta famosa novela de Bram Stoker en 1897. Y también es el Día Nacional del Libro, aunque esto aplica más en países como Uruguay. Aunque ustedes dicen, si quieren escuchar Drácula de Tame Impala y Jenny, por eso del Día Mundial de Drácula, va, ustedes mandan o lo que quieran. Nosotros estamos listos para servirles. Time Twist, nuevos actos de magia, ya lo sabes. Tus peticiones, Magilínea, Magiwatts y redes sociales la reciben. De hecho, y yo recibo el siguiente audio. Mira nada más qué chulada de voz. ¡Hola!
2: ¿Me pueden complacer con I'm God Blue de David Guetta?
1: ¡Claro!
2: Yo escucho Magia 101 y mi nombre es Miguel.
1: ¡Saludos, Miguel! ¡Más música!

0: 436.
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0: Llegan más audios, más audios, más audios a la línea interactiva. Vamos a escuchar uno más. Hola.
27: Hola, ¿será que me puedes poner, por favor, la de The Cure, de Olivia Rodrigo? Gracias.
0: Ay, qué buena rolita. Esta es la segunda canción de lo que será su nuevo disco, su nueva era de Olivia Rodrigo. Una es Drop Dead y la más nueva, la que estrenó de hecho que la semana pasada, es The Cure. La escuchamos, es un nuevo acto de magia en la línea interactiva. 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

0: Olivia Rodrigo, ¿qué tal? ¿Te gustó este nuevo acto de magia? ¿Tú qué dices? ¿O está mejor Drop Dead? Ya veremos qué nos ofrece en este mes de junio, cuando llegue completito su nuevo álbum. Ya veremos con ella qué pasa. Saludos al buen Checo Meneses. Anda de Grinch. Sí, pues es que anda dolido todavía por sus Pumas. Ánimo, amigo. Y quiere escuchar una canción, la de... Quiere escuchar algo de Billie Eilish, ¿verdad? La de Shihiro. Gracias. Hola, Fer, ¿cómo estás? Me complaces con Soltera de Shakira. Saludos para ti. Que tengas una bonita tarde. Atentamente, Yolanda. Mi estimada Yolanda, abrazo. Hola, Fer, ¿cómo estás? ¿Me podrías poner, por fin, la canción de Swim de BTS? Es que no me la puedo sacar de la cabeza. Que tengas bonita tarde, Fer. Saludotes, mi estimada Pau. Muy buena rola. La verdad, muy buena. Rola. Por acá nos dice también mi estimado Lalo. Buenas tardes, mi estimado Fer. Ojalá que alcance a escuchar este rolón. ¿Puedes complacerme con Levels? Gracias. Buenas vibras, hermano. Lalo, ¿qué crees? Si alcanzaste. ¿Y qué crees? La vamos a escuchar a continuación en la línea interactiva. ¡Mua! Con beso incluido para Vichy, donde quiera que se encuentre. Vamos con una de sus mejores canciones. Es Levels, más música en Magia 101.
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0: 4:47.
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6: Más triste y decepcionante no pudo ser la presentación de México en las Copas Mundiales de Fútbol, luego de perder sus tres primeros encuentros en la primera edición de 1930 en Uruguay. Primero, la selección mexicana perdió con Francia por 4-1, luego cayó con Chile por 3-0 y se despidió recibiendo una goliza de 6-3 por parte de Argentina. Dos de los goles de México en ese Mundial fueron de Manuel Rosas y los otros de Juan Carreño y Gustavo Gallón.
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0: 10 minutos nos quedan de la línea interactiva. Vamos por más mensajes. Saludos, mi estimado Mateo. Abrazo para ti. Qué gusto que hagas conexión con Magia. También nos dicen por acá que quieren escuchar algo de Sabrina Carpenter. Lo que sea, pero que sea de ella. ¡Vámonos! ¡Hello, Magia! Soy Pau. ¿Me podrían complacer con la canción de Strategy de Twice? Porfa, gracias. Y también por acá tengo saludos para Jessie. Y también nos están diciendo que quieren cambiar de ritmo. Quieren poner algo de Bad Bunny, baby. Oigan, justamente, vamos a escuchar este audio. ¡Vamos por él!
1: Hola, Fer, ¿me pudieras complacer con la canción EO de Bad Bunny? Yo escucho Magia 101 y le mando saludos a mi familia y a mi escuela.
0: ¡Saludos! ¡Más música! ¡Échele!
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1: 454.
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1: Desde Cabina Compasión, Fer Vega te habló. Yo estoy diciendo adiós, gracias por sumarte a esta línea interactiva y también gracias por sumarte desde temprano a Magia 101. Sí, con Marce en el Wake Up después del Buen Beat. Y ya lo sabes, tú y yo nos encontramos en punto de la 1 de la tarde, precisamente con la edición de este programa especial que hemos preparado para ti con mucho cariño. Es el Time Twist y también en la línea interactiva. Yo me voy, pero llega el buen Alex Castán con más música, más sorpresas y precisamente también más rolitas que te van a gustar. Estoy seguro, por ahí quedamos al pendiente de algunas canciones que no completamos en la línea interactiva, pero van a pasar para la programación automágica. Ustedes no se me achicopalen y sigan atentos al 101.7, que se vienen más sorpresitas y más buena vibra. Por acá nos dicen, a ver... Hola, es Brisa. Brisa quiere escuchar Happier. Saludos, Brisa. También quería algo de Olivia Rodrigo. Saludos. Ya se antoja. Se antoja el nuevo disco de Olivia Rodrigo. También por acá tengo saludos. Nos dicen, hola, hola, mi estimado Cruz Azulino. Muchas felicidades. Por fin Rotondi se redimió con su club. Ya les debía finales y ni que lo digas, ¿eh? Por favor, ponme algo de Bad Bunny y también... la sesión 0 de Bizarrap, gracias, saludotes, saludos. Yo creo, mi estimado Juan Carlos, que le va a la América, hombre, equivocado el muchacho. Bueno, vamos a cerrar con Daddy Yankee y Bizarrap, ¿les parece? Porque ya escuchamos a Bad Bunny. Vamos a escuchar la sesión número 0 del Big Boss y del argentino, ¿vale? Yo me despido, te quedas con esta gran canción, tú sigue escuchando más música en Magia 101. ¡Bye!

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2: Y en esta hora platicaremos acerca de artistas que se están adelantando a temporada navideña, vienen conciertos y por supuesto te acompaño de 5 a 8 de la noche.

Así es, amigos, soy Alex Castán y estamos comenzando una tarde más juntos, tarde de increíble música. Ya es 26 de mayo, otra vez lo digo, se está yendo súper rápido este mes, pero ¿sabes qué? Lo que sí es que me sorprende, deja tú que se esté yendo rápido este mes, el año, y deja tú el año. Ya hay artistas como Mariah Carey que está diciendo, yo ya me apunto porque quiero mis conciertos navideños. Y la verdad es que me metí a investigar, dije, ¿cómo? ¿Qué está pasando aquí con ella, con Mariah? Pues sí, resulta que el 17 de noviembre y el 21 también de noviembre va a estar en su respectivo día en Sao Paulo y en Río de Janeiro con este, o sea, concierto navideño, o sea, aguanten, ni siquiera hemos llegado a septiembre y ya estamos pensando en Navidad, pero bueno, pues Mariah, creo que es la época en la que ella saca más lana, según yo, también por eso es que se está adelantando, pero sí, pues ya confirmado para el 17 de noviembre en Sao Paulo con su Christmas Time y para el 21 de noviembre en Río de Janeiro. Y dice Mariah, es que ya huele a Navidad. No, ¿qué va a ser? Espérense, que falta también todavía el Día del Grito, falta también Día de Muertos, faltan un montón de cosas porque pasen este año, falta el Mundial, o sea, creo que vamos muy rápido, pero en fin, ¿sabes qué? Lo que sí nos encanta es que tú te comuniques con nosotros a través del MagiWatts 449-3292-101. Si es tu cumpleaños, si estás festejando lo que sea, si quieres mandar saludos, ya lo sabes, a comunicarte conmigo. Y es momento también de comenzar esta hora con Soda Pop de Saya Voice en Magia 101. Más música.

0: 5-7.
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0: 514.
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Taylor Swift en Magia 101. Oye, se festejan, celebran, conmemoran un montón de cosas también bien raras alrededor del mundo, pero esto, hoy es Día Mundial de Drácula. Y yo dije, ¿cómo? ¿Sí existe? Sí, sí, sí existe. Día Mundial de Drácula, hoy 26 de mayo. Eso se conmemora, Día Mundial de Drácula. Pero bueno, oye, a comunicarte conmigo a través del MagiWatts 449-3292-101. Quiero mandarle un saludo para mi buen amigo Mau. Mi Mau, oye, ya tenemos rato de no saludarnos, pero ahí está, un abrazote, que sea una gran tarde para ti. Y por supuesto, saludos también para mi querida Jess, que Jess manda mensajes aquí súper bonitos a través del MagiWatts del 449-3292-101 y dice: Magia 101 es mi estación de radio favorita. Te mando un abrazote, que sea una gran tarde para ti. Y por supuesto, más música.

0: 523.
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0: 5:31.
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0: Ahí está la villa de Ryan Castro con Capó en Magia 101. Oye, pues resulta que Zayn Malik estuvo en Manchester y de pronto iba saliendo, ya sabes, la camioneta afuera, o sea, es que hace un metro y medio, yo creo, de la puerta donde estaba saliendo Zayn. Y había montones de fans, como obviamente pues es famoso a nivel mundial, están los fanáticos que quieren saludarlo, que quieren un autógrafo, que quieren una foto. Y eso es normal, pues a eso te dedicas. Pues bueno, el brother, ¿sabes qué? Enojadísimo porque no le dejaron abrir la puerta de la camioneta. No saludó a nadie. Gritó algunas cosas que no puedo decir yo al aire, pero, o sea, enojado se metió y dijo, bye. Y ya, así. Pues bueno, uno se debe también, o sea, al público, a la gente. Y más, o sea, si eres artista, si eres cantante, pues no seas gacho y detente 2 minutos. ¿Qué te cuesta? O sea, saludar a la gente, saludar a todo el público que hace favor de escuchar tus canciones, de comprar tus discos, de ver tus videos. Pues creo que eso debe de ser. Pero en fin, no hay que hacer corajes. Y ¿sabes qué? También pronto viene México, Harry Styles, que eso sí va a estar súper chido. Y también una cosa importante, y por supuesto son los saludos que tengo para ti a través del MagiWatts 449-3292-101. Ya sabes que te puedes comunicar conmigo o también teléfono en cabina 910-3501. Pero va, saludo súper, súper, súper especial de parte de Viviana Fernández. Dice, hola Alex, puedes mandarle saludos a todos los niños y las niñas de Cumbres. Y quiero también canción, así que para todas y todos los niños de Cumbres, un aplauso por favor, porque además estudian, se portan bien. Bueno, eso dicen, que estudian y se porten bien. Pero ¿sabes qué? Va un abrazote para ustedes, que sea una gran tarde. Disfruten mucho de la música de Magia 101 y por supuesto también a seguirnos en redes sociales. Y ¿sabes qué? Es momento de escuchar a Aitana, superestrella, más música.
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0: 542.
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0: 5:50.
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9: México no pudo calificarse para la segunda Copa Mundial de Fútbol realizada en 1934 en Italia. La selección tricolor eliminó fácilmente a Cuba y luego le tocó enfrentar a Estados Unidos ya en el encuentro por un boleto para el Mundial, el 24 de mayo de 1934 en el Estadio Olímpico de Roma. Los jugadores mexicanos se vieron muy nerviosos y el portero, Rafael Navarro, fue una coladera y Estados Unidos ganó el boleto tras derrotar al Tri por 4-2.
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Dragons en Magia 101. Oye, no sé si soy yo o también algunas personas cercanas a mí que dicen que no se siente tanto como el ambiente mundialista como en algunas otras ocasiones. No lo sé. ¿Tú qué opinas a través del MagiWatts 449-3292-101? Pero una cosa es que sí, de pronto hay incertidumbre porque uno de los primeros partidos aquí en México va a ser, bueno, en Guadalajara, que es el de Colombia contra República del Congo, que es este miércoles 24 de junio. O sea, Ya casi es el próximo mes. Faltan, pues ya, sí, exacto, poquitito más del mes para que sea este partido. Entonces, pues lo que dicen y por lo que les da miedo a muchas personas es porque el Congo es el epicentro de esta enfermedad que se llama Ebola, que es, dicen que se transmite muy fácil. Entonces, por eso es la incertidumbre y por eso es como el temor de muchas personas. Entonces, vamos a ver qué pasa. Además, pues va a ser en Guadalajara, que está súper cerca de Aguascalientes. No lo sé, no sé si son teorías de conspiración, si sí va a pasar, no va a pasar, pero bueno, pues habrá que esperar un mes a ver, ¿no? ¿Y sabes qué? Lo que sí no hay que esperar tanto tiempo son tus mensajes aquí en el MagiWatts, así que te leo y te escucho, 449-3292-101 y además teléfono en cabina 910-3501. Nos vamos con Teddy Swims, Lose Control, en Magia 101.

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